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Por lo demás, hermanos míos, fortaleceos en el Señor y en el poder de su fuerza. Vestíos de toda la armadura de Dios para que podáis estar firmes contra las asechanzas del diablo. Porque no tenemos lucha contra sangre y carne, sino contra principados, contra potestades, contra los gobernadores de las tinieblas de este siglo. Por tanto, tomad toda la armadura de Dios para que podáis resistir en el día malo y, habiendo acabado todo, estar firmes. Estad pues firmes, ceñidos vuestros lomos con la verdad y vestidos con la coraza de justicia y calzados los pies con el apresto del Evangelio de la paz. Sobre todo, tomad el escudo de la fe con que podáis apagar todos los dardos de fuego del maligno.

Señor, desde el día en que te conocí, realmente he sido el hombre más feliz. Por eso viajo por el mundo diciéndole a la gente que tú eres un Dios maravilloso.

0: Ven, Señor Jesús.
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0: a tu santo nombre, Señor.
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1: Hemos leído estos versículos, en alguno de ellos solamente una parte, porque vamos a hablar en esta tarde sobre las preguntas de Job y las respuestas de Dios para Job. ¿Cuántos bendicen el nombre del Señor? Cada una de las partes que leímos de estos versículos era o es un interrogante que tenía Job. Alabado el nombre del Señor. Todos nosotros hemos escuchado hablar de este hombre. Job no fue cualquier persona, fue un siervo de Dios, un hombre que nos dice la palabra que fue justo, que fue recto en todos sus caminos, un hombre que fue temeroso de Dios y apartado del mal. También la descripción que nos da la palabra de este hombre es que era un hombre rico, era uno de los grandes hombres de la parte oriental. Alabado el nombre del Señor, este hombre tenía siervos en cantidad, tenía ganados, tenía propiedades, alabado el nombre de Cristo, tenía todo lo que un hombre puede desear en la tierra, tener un buen nombre, una buena posición y que no le falte nada. Pero este hombre tenía eso y tenía lo que nosotros tenemos también en esta hora, a Dios en su corazón. ¿Cuánto le dan gloria al nombre del Señor? Tener a Dios es tenerlo todo. Tener a Dios es no faltarnos nada, así falten otras cosas, pero Dios llenará cada vacío. ¿Cuántos lo reconocen, hermanos? Un día la vida de Job fue golpeada, como puede llegar también la calamidad a cada uno de nosotros inesperadamente. Mientras que estemos en esta tierra, hermanos, nadie está exento de ser golpeado por momentos difíciles, por pruebas, por dificultades. El servir a Dios, el querer agradar a Dios y el estarle agradando no nos exime de ser golpeados, no nos hace exentos de que algún día nuestra vida sea sacudida. Alabado el nombre de Cristo. La prueba puede llegar al siervo de Dios como al más humilde hermano de la iglesia. La prueba, el momento difícil, puede llegar tanto al evangelista como a aquel hermano recién convertido. ¿Qué es lo más importante entonces? Que tengamos en nuestro corazón el que da la fuerza, el que da el vigor, el que nos va a ayudar a salir adelante en medio de cualquier situación, en medio de cualquier adversidad. La vida de Job en un momento fue golpeada por la tragedia. Nos dice ese primer capítulo o los primeros capítulos de su libro, que en un momento Job perdió sus ovejas, en un momento Job perdió sus bueyes, perdió sus criados, ellos murieron, alabado el nombre de Cristo. Pero yo creo que eso fue pasable para Job. Y una de las cosas fuertes que posiblemente tocó y sacudió el corazón de Job fue cuando le dijeron: todos tus hijos murieron también. De un momento a otro, en menos, hermanos, de 2-3 días, todo eso le sucedió a Job. Alabado el nombre de Cristo. No solamente vino esa calamidad sobre su vida, sobre su hogar, sino que su cuerpo también fue azotado. Su cuerpo, nos dice la palabra, que se llenó de llagas, de una lepra pestilente. Alabado el nombre de Cristo. A tal punto que Job tenía que tomar un tiesto para él tener como algo de alivio. Alabado el nombre de Cristo. Pero este hombre temeroso, recto, apartado del mal, un hombre que Dios mismo habló de él y dijo: no hay otro como Job sobre la tierra. Pero a pesar de esa integridad que había en la vida de Job, él es sacudido a tal punto que dice la palabra que la piel de Job se le caía. Alabado el nombre del Señor. Pero en medio de esa calamidad, lo más importante era que Job estaba agarrado de la mano de Dios. En medio de esa situación, siempre se espera que la esposa esté cerca del que está sufriendo, que es su esposo. Pero Job también fue golpeado sentimentalmente, porque cuando quiso tener un apoyo de su esposa, ella no fue apoyo, no fue un refrigerio para el corazón de este hombre de Dios, sino que cuando ella lo ve en ese estado, en esa situación, ella le dice:

¿Cuántos bendicen el nombre de Cristo? Eso es lo que marca la diferencia. Eso es lo que nos da fuerzas, el saber que todo lo que sucede a nuestra vida está controlado por la mano de Dios. Él le dice, entonces vamos a recibir de Dios el bien y no el mal. Y Él dice estas palabras que son de tanta bendición para nosotros. Desnudo salí del vientre de mi madre, desnudo volveré allá. Jehová dio, Jehová quitó, sea el nombre de Jehová bendito. ¿Cuántos bendicen el nombre del Señor? Y nos dice la palabra, en todo lo que vino a la vida de Job y a su hogar, este hombre no dio despropósito a Dios. En otras palabras, siempre mantuvo el nombre de Dios en alto. Alabado el nombre de Cristo. Pero en medio de la soledad de Job, en medio de ese problema, de esas dificultades, en medio de la tristeza de este hombre de Dios, en medio de su dolor, de su angustia, llegaron interrogantes al corazón de este siervo de Dios. Llegaron interrogantes a su alma y empezó a buscarle respuesta. Y es ahí en la primera pregunta que nosotros hemos leído cuando él le dice al Señor, ¿quién hará limpio a lo inmundo? Y encontramos una respuesta, pero una respuesta errada, una respuesta negativa. Alabado el nombre del Señor. ¿Por qué? Porque él dice, ¿quién hará limpio a lo inmundo? Y él responde, nadie. Alabado el nombre de Cristo. En muchas ocasiones hay interrogantes en el corazón del hombre. En muchas ocasiones hay preguntas y posiblemente a las amigas y amigos que están aquí en esta hora han llegado a su corazón interrogantes, cosas que usted no entiende al igual que le sucedió a este hombre de Dios. Y posiblemente usted ha querido encontrar respuesta a esos interrogantes, pero ha ido al lugar equivocado. Posiblemente ha pedido consejo, posiblemente usted mismo le ha dado respuesta a los interrogantes como lo hizo Job, pero en muchas ocasiones esa respuesta es negativa, es errada. Alabado el nombre de Cristo. ¿Qué es entonces lo que nosotros entendemos cuando llegamos al Evangelio? Que tenemos un Dios que no es ajeno a nuestras preguntas. Un Dios que no es ajeno a nuestros interrogantes. Un Dios que no va a dar una respuesta errada ni equivocada. Tenemos a un Dios que se compadece de nosotros como el Padre se compadece de sus hijos. Un Dios que conoce nuestra fragilidad, que conoce nuestra limitación humana para nosotros dar respuestas correctas. ¿Cuántos bendicen el nombre del Señor? Ese Dios que no es ajeno a nuestros interrogantes, siempre tendrá una respuesta precisa para sus preguntas. Ese Dios siempre tendrá una respuesta concreta, una respuesta que no dejará dudas en el corazón del hombre, una respuesta que no dejará ninguna sombra, ninguna laguna en su mente. ¿Cuánto le dan gloria al nombre del Señor? Ese Dios que nosotros conocemos y que no es ajeno a los interrogantes del ser humano, Él mismo nos invita a que le preguntemos a Él. Usted encuentra en Isaías capítulo 45 el verso 11. Dice, así dice Jehová, el Santo de Israel y su formador, preguntadme a mí de las cosas por venir. ¿Cuánto le dan gloria al nombre del Señor? Él invita al hombre, si tiene dudas, si tiene interrogantes, no vaya al hombre, porque el hombre lo puede defraudar. Y el hombre puede decirle, no entiendo esto, no puedo darle la respuesta. Pero en esta tarde hay un Dios que le dice, pregúntame a mí y yo te daré la respuesta precisa. ¿Cuánto bendice en el nombre de Cristo? Si usted acude a Dios en medio de sus dudas, en medio de sus interrogantes, yo le garantizo
que usted está

0: saldrá con todas sus dudas resueltas en esta hora. Porque nosotros somos testigos, testigos de que Dios ha dado respuesta a nuestras inquietudes, a nuestros interrogantes. ¿Cuántos bendicen el nombre de Cristo? Y es aquí donde nosotros encontramos que Dios le responde a Job. Alabado el nombre del Señor. Él le pregunta: ¿quién puede hacer limpio? ¿Quién puede hacer limpio a lo inmundo? En el verso 17 de ese mismo capítulo, nosotros encontramos que Job se sentía inmundo. Él dice: no das tregua a mi pecado, tienes sellada mi prevaricación. Y él en ese versículo dice: cocida está mi iniquidad. ¿Quién puede limpiarme? Y posiblemente el pecador tiene ese interrogante: ¿quién puede limpiarme? ¿Quién puede perdonar mis pecados? Posiblemente usted ha acudido al sacerdote, se ha confesado, pero usted ha visto que la carga de su pecado permanece, que su conciencia lo persigue donde quiera que vaya. ¿Sabe una cosa, amigo? Eso sucede es porque usted ha buscado una respuesta a esa situación y a su pecado donde no la va a encontrar. Hay uno solo que puede perdonar el pecado. Hay uno solo que puede limpiar el pecado. Y es ahí en Isaías donde encontramos la respuesta, en el capítulo 1, el verso 18. Job pregunta: ¿quién puede hacer limpio a lo inmundo? Y en ese verso 18 el Señor dice: venid a mí y estemos a cuenta. Si vuestros pecados fueren como la grana, como la nieve serán emblanquecidos. Si fueren rojos como el carmesí, vendrán a ser como blanca lana. ¿Cuánto bendicen al Señor? Y hay una respuesta más amplia. Zacarías, capítulo 3, el verso 1 dice: en aquel tiempo habrá un manantial abierto para la purificación del pecado y de la inmundicia. Isaías 53:5 dice: mas el herido fue, hablando de nuestro Señor Jesucristo. Él dice: mas el herido fue por nuestros pecados, molido por nuestras rebeliones. Él fue herido, castigado por nuestra paz, por el perdón de nuestros pecados. Hebreos capítulo 9, el verso 25, hablando también del Señor, dice que Él se ofreció una sola vez, no muchas veces, sino una sola vez, y ya no con sangre ajena. ¿Cuánto le dan gloria al nombre del Señor? Ya no con sangre de machos cabríos ni de un cordero, porque eso era lo que hacían los sacerdotes, y esa sangre cubría el pecado del pueblo. Y ellos se presentaban, como dice en ese capítulo 9 de Hebreos, con una sangre que no era de ellos. Era una sangre de un animal inocente, un animal perfecto. Alabado el nombre de Cristo. Los sacerdotes iban y presentaban y hacían expiación por el pecado del pueblo, y esa sangre cubría el pecado del pueblo, cubría el pecado de ese hombre, de esa mujer. Pero hablando del Señor Jesús, Él se ofreció, ya no con sangre ajena, se presentó derramando su propia sangre. ¿Cuánto bendicen al Señor? Dice: por el sacrificio de sí mismo, para quitar de en medio el pecado y para salvar a todo aquel que en Él espera. Entonces encontramos, alabado el nombre de Cristo, que Dios le da una respuesta a la inquietud de Job. ¿Quién puede limpiar a lo inmundo? Él dice: nadie, pero estaba equivocado. Hay uno, el Cordero de Dios, que puede limpiar al inmundo, al pecador, que puede regenerar al hombre vicioso, al hombre perdido. Nosotros somos testigos de ese cambio glorioso, de ese cambio maravilloso. Fuimos pecadores, ahora Dios nos ha perdonado, nos ha limpiado. Pero ¿saben una cosa, amigo y amiga, en esta hora? Hay que reconocer nuestro pecado. Hay que reconocer que sí hemos ofendido a Dios. Porque nos dice en Primera de Juan, capítulo 1, el verso 8. Si decimos que no tenemos pecados, nos engañamos a nosotros mismos. Pero si confesamos nuestros pecados, dice la palabra, Él es fiel y justo para perdonar nuestros pecados y limpiarnos de toda maldad. Y dice el verso 7, la sangre de Jesucristo nos limpia de todo pecado. Usted no tiene por qué cargar con esa cadena de pecado que usted lleva. Usted no tiene por qué seguir cargando esa carga de maldad, esa carga que a usted lo avergüenza, que a usted en muchas ocasiones lo ha hecho llorar y le ha hecho pensar que lo mejor es quitarse la vida. No haga eso, deténgase. Hay perdón para su alma. Hay perdón para su vida. El camino de salvación se llama Jesucristo. Y si usted viene a Él, Él le va a perdonar sus pecados. El hombre no puede hacer nada por usted. La religión no puede hacer nada por usted. Los dogmas, las novenas, nada pueden hacer por usted. El único que puede darle perdón es Jesucristo. Porque Él se presentó ante el Padre derramando su propia sangre. Y a diferencia de la sangre de los corderos, de los bueyes, de los machos cabríos, esa sangre ya no cubre el pecado. La sangre del Cordero de Dios quita el pecado de raíz. ¿Cuántos le dan gloria al Señor? ¿Cuántos bendicen el nombre de Cristo? Ahora pasamos a la segunda pregunta de Job. En ese verso 10, la primera parte, perecerá el hombre, ¿y dónde estará él? En otras palabras, ¿a dónde irá? Job medita de lo corto de la vida. Job medita de que la existencia del hombre es efímera. ¿Por qué lo decimos? Porque en el verso 1 capítulo, Job dice estas palabras: el hombre nacido de mujer, corto de días y hastiado de sinsabores. Y él dice, sale como la flor del campo y a la mañana es cortada. Sale, pero a la tarde es cortada. Huye como sombra y no permanece. Mira el concepto que tenía Job de la vida. Y en esto Job no estaba equivocado. Tenía la razón. ¿Cuántos bendicen el nombre de Cristo? Job entendió que la vida del hombre era corta, que la vida del hombre era golpeada por muchos sinsabores. Job entendió que la vida del hombre era como la flor, a la mañana hermosa, pero a la tarde marchita la podemos encontrar. La existencia de la flor es poca, es escasa, alabado el nombre de Cristo. Y Él dice, la vida del hombre es igual, huye como una sombra que no permanece. Es que, amigo y amiga, nosotros no somos eternos. Un día está establecido que vamos a morir. Un día está establecido por Dios que por más dinero que usted tenga, por más prestigio que usted alcance, por más posesiones que usted obtenga en la vida, ese oro, esa plata, no la va a poder librar ni lo va a poder librar a usted de la muerte. Dice la palabra que no valen armas en tal guerra. ¿Por qué? Porque a todos Dios nos ha puesto un límite. Dice en el libro de los Salmos que Él ha puesto límite, el cual no traspasará nadie. Nosotros morimos el día que Dios lo determine. No cuando a usted lo amenace un hombre. No cuando a usted le diga te voy a matar. Si es el día que Dios ha determinado, ese día usted muere. Así nadie lo amenace. Así no esté enfermo. Si hemos cumplido el límite que Dios nos ha dado, ese día partiremos a su presencia. Y entonces Job dice, va a perecer el hombre es corto de días, el hombre pasa, él va a morir. Posiblemente este hombre pensó también en su muerte. Dijo, si yo voy a morir, si yo estoy tan enfermo, ¿dónde va él? ¿Dónde muere? Cuando muere el hombre, ¿dónde va él? Alabado el nombre de Cristo. Ahora encontramos la respuesta en la palabra de Dios a ese interrogante de Job. Existen dos lugares. Él pregunta, ¿muere el hombre y a dónde va? Pues la palabra de Dios te dice, hay dos lugares solo para ir. Hay dos lugares, el cielo, lugar prometido a ese ladrón que estaba al pie de la cruz de nuestro Señor Jesucristo, cuando Él le dice, Señor, acuérdate de mí cuando vayas a tu reino, cuando estés en tu reino. Y este hombre recibe la respuesta del Señor Jesucristo, hoy estarás conmigo en el paraíso. ¿Cuánto bendicen el nombre de Cristo? Juan capítulo 14, el verso 1. Nos dice el Señor, no se turbe vuestro corazón, ni tenga miedo. ¿Creéis en Dios? Creed también en mí. En la casa de mi Padre muchas moradas hay. Y si así no fuera, yo lo hubiera dicho, voy pues a preparar lugar para vosotros. Job pregunta, ¿perecerá el hombre? ¿Y a dónde va a ir? ¿Sabe una cosa? Eso lo decidimos en vida. Eso lo tenemos que tomar la determinación, no cuando usted o yo muramos, sino cuando estemos conscientes qué es lo que queremos y a dónde queremos ir. No es cuando usted le recen misas, ni le recen novena, no, amigo. Después de muerto no hay esperanza. Después de que usted parta de este mundo, puede el mismo Papa ofrecer misa por su alma y eso de nada va a servirle. ¿Por qué? Porque es cuando estemos con vida que decidimos si queremos ir al cielo, a este lugar que estamos mirando. En Primera de Corintios capítulo 12, el verso 9, nos dice, cosas que ojo no vio, ni oído oyó, ni han subido al corazón de hombre, son las que Dios ha preparado para los que le aman. Estamos viendo el primer lugar, que es el cielo, un lugar donde no habrá llanto, donde no habrá dolor, donde no habrá tristeza, un lugar donde no habrá necesidad de sol ni de luna que alumbre en ella, porque el Cordero de Dios la ilumina. El Cordero de Dios es su lumbrera. Cuando bendicen el nombre de Cristo, un lugar donde solo va a reinar el gozo, donde solo va a reinar la paz. Y es más, dice, cosas que ojo no vio, ni oído oyó, son las que Dios todavía tiene preparadas arriba. No para cualquiera, no para el que dice, yo amo a Dios, pero se emborracha. Yo amo a Dios, pero acude al vicio. Yo amo a Dios, pero va a la cantina, va al prostíbulo. No para esa persona que dice, yo amo a Dios, pero sigue yendo a hechiceros, acudiendo a esas personas que en vez de ser una ayuda, son una maldición para aquel que se acerca a ellos. La palabra de Dios dice, todo esto lo he preparado, dice el Señor, para los que han aprendido a amar a Dios, para los que han aprendido a amar la palabra. Pero hay el segundo lugar, que lo encontramos en Apocalipsis capítulo 20, el verso 10, y ese segundo lugar es el infierno, lugar preparado no para usted, no para ningún ser humano. El infierno fue preparado para el diablo y sus ángeles. Pero ¿qué encontramos? Que el hombre, en medio de su rebelión contra Dios, entonces busca ir a ese lugar de tormento. La palabra de Dios dice que Él no quiere la muerte del que muere. Dios no quiere condenar a nadie, porque si Él quisiera condenar a alguien, no hubiese enviado a nuestro Señor Jesucristo, su único Hijo, para salvarnos. Él no quiere condenar al hombre. Él quiere que el hombre esté por toda una eternidad a su lado en el reino de los cielos. Pero nos dice en Mateo capítulo 25, el verso 41. Entonces dirá a los de la izquierda: apartaos de mí, malditos, al fuego eterno preparado para el diablo y sus ángeles. ¿Por qué se debe creer en el infierno? Quizás usted se ha preguntado. En la religión oficial, hace mucho tiempo, una de sus autoridades dijo: no existe el infierno. Hace poco otro dijo: sí hay infierno. Y esto da a entender al hombre, al ser humano, lo que es la religión. La religión son vanas palabrerías. La religión no tiene fundamento. ¿Qué es lo que tiene fundamento? La palabra de Dios. La palabra de Dios dice: cielo y tierra pasará, pero esta palabra no pasará. Y ahí es donde se basa el evangelio. El evangelio no es una religión. El evangelio no está basada en un concepto de un hombre. Porque si fuese así, estaríamos como la religión oficial. Un día se diría una cosa y otro día otra. Pero ¿cuán diferente es el evangelio? El evangelio está basado en la palabra de Dios. En esta palabra. Y Dios ha dicho que hay un cielo y que hay un infierno. En la palabra no dice que hay purgatorio. Hay un solo lugar para ir, donde hay paz, donde hay gozo, que es el cielo. O hay un solo lugar para un tormento eterno, si no creemos en Dios, que es el infierno. Ahora, ¿por qué tenemos que creer en un infierno? Porque violar las leyes terrenales tienen un castigo. ¿Cuánto más castigo recibirá el que viole las leyes celestiales? ¿Cuánto bendice en el nombre de Cristo? Si el violar una ley humana tiene un castigo y hay una reprensión por ello, ¿cuánto más la ley divina, la ley de Dios? Alabado el nombre de Cristo. Entonces hay que creer en un infierno, porque si estamos violando las leyes divinas, tiene que haber un castigo para ello. En segundo lugar, tenemos que creer en un infierno porque hay una ley, la siembra y de la cosecha. Hay una ley en Gálatas capítulo 6, el verso 7, que nos dice: no os engañéis, Dios no puede ser burlado. Todo lo que el hombre sembrare, eso también segará. Si sembrare para el Espíritu, del Espíritu segará vida eterna. Pero si sembrare pecado, maldad, de eso va a cosechar muerte, nos dice la palabra de Dios. Entonces, la justicia de Dios demanda que el pecado sea castigado. ¿Por qué la justicia de Dios demanda que el pecado sea castigado? Porque Dios es santo. Dios es santo, Dios es puro, Dios es íntegro. Y Él dice: sin santidad nadie me verá. Sin santidad entonces nadie va a entrar al cielo. Nadie va a estar al lado de nuestro Señor y Dios Jesucristo. Ese Dios que nos ama, ese Dios que es compasivo, y nuestro Señor Jesucristo, que es el Cordero que fue inmolado. ¿Cuánto le dan gloria al nombre del Señor? ¿Qué es el infierno? El infierno es un lugar de tormento. El infierno es un lugar de sufrimiento. El infierno es un lugar de oscuridad. El infierno, nos dice la palabra, que es un lago de fuego, donde ese fuego nunca se apaga. Alabado el nombre de Cristo. Y lo más tremendo es que ese fuego es avivado con un candente azufre para hacer más doloroso su efecto. No solamente el infierno es un lago de fuego donde ese fuego no se apaga, sino que en el Evangelio de Marcos, el capítulo 9, el verso 48, nos dice que allí en el infierno hay gusanos que nunca mueren y que están ahí para atormentar al hombre, al que vaya a ese lugar de tormento. Mateo capítulo 13, el verso 42 nos dice: y los echarán al horno de fuego, y allí será el lloro y el crujir de dientes. Amigo, la palabra de Dios es clara. Si hay infierno, si hay un lugar de tormento. Job preguntó: ¿morirá el hombre? ¿Y dónde irá él? Pues hay dos lugares, Dios te responde. El cielo, preparado con todo el amor de Dios para ti, o el infierno. ¿Qué hay que hacer para heredar el infierno? Lo primero, rechazar a Jesucristo. Rechazar a este evangelio. Rechazar la palabra. Alabado el nombre de Cristo. Juan, el capítulo 3, el verso 18 nos dice: el que en él cree no es condenado, pero el que no cree ya ha sido condenado, porque no ha creído en el nombre del unigénito Hijo de Dios. Nos dice: si usted rehúsa creer en Jesucristo, si usted rehúsa creer en el Evangelio de nuestro Señor Jesucristo, si usted rehúsa creer en Él que vino a este mundo a morir por su pecado, a morir para que usted no vaya al infierno, entonces nos dice: si usted no cree, ya ha sido condenado. Usted está expuesto a la condenación. Pero ¿qué es lo que hay que hacer? Negarse uno. Y yo quiero decirle: mientras hay vida, hay esperanza. Posiblemente usted hasta este momento ha dicho: no quiero nada del evangelio, no me hablen de esa Biblia, el papel puede con todo, está equivocado, esto no es cualquier libro, no es cualquier papel, esta palabra es la boca de Dios hablando a nuestras vidas. Es el mensaje de Dios para el hombre. El hombre que abre su corazón a esta palabra será un hombre que disfrutará de libertad, que disfrutará de gozo. La nación que le ha cerrado la puerta a la palabra es una nación que llevará su afrenta, pero la nación que ha abierto sus puertas a esta palabra, Dios pelea por esa nación. Dios hace algo en favor de ese país. ¿Cuántos bendicen el nombre de Cristo? Entonces, lo primero, rechazar a Jesucristo, rechazar el evangelio. Lo segundo, practicar el pecado. Si leemos en Primera de Corintios, capítulo 6, el verso 9, encontramos una lista de pecados que Dios condena, que Dios abomina. Dice: ¿no sabéis que los injustos no heredarán el reino de Dios? Dice: no erréis. Ni los fornicarios, mire que se empieza a mencionar cada uno de ellos, ni los fornicarios, ni los idólatras, ni los adúlteros, ni los afeminados, ni los que se echan con varones. Nos está hablando de la injusticia en primer lugar. ¿Cuánta injusticia vemos en nuestros días? Injusticia en las empresas, y justicia en los hogares y justicia en las instituciones. Se castiga al inocente y al culpable se deja libre. Se castiga al que no tiene cómo pagar un soborno y al que tiene para pagar el soborno se deja libre. Nos dice la palabra los fornicarios. Usted sabe qué es un fornicario y un adúltero. Tener relaciones ilícitas fuera del matrimonio o siendo casado con otra persona o siendo soltera las dos personas. Fornicarios. Y el adúltero es aquel que no respeta a su esposa y le es infiel. Alabado el nombre del Señor. Nos dice los idólatras. Idólatra es aquel que se postra ante algo que no es Dios, ante una imagen, ante algo que el hombre ha hecho con sus propias manos. Alabado el nombre de Cristo. Ni los afeminados, nos dice la palabra, aquellos que tienen manías de mujer, que todo lo tienen que hacer con cierta delicadeza, siendo varones, alabado el nombre de Cristo. Los que se echan con varones, los homosexuales, ha sido aprobado el matrimonio entre hombre y hombre. Estamos viviendo en un mundo que está desenfrenado, donde la moral se ha venido al suelo y donde el único pueblo que levanta en alto la moral verdadera ha sido el pueblo de Dios, el verdadero pueblo que siempre se opondrá al homosexualismo, que siempre se opondrá a las lesbianas, a aquellos que quieren ir en contra de su propia naturaleza. Nos dice la palabra de Dios: ni los ladrones, ni los ávaros, ni los borrachos, ni los maldicientes, aquellos que no pueden hablar ni una sola palabra sin antes maldecir, sin antes poner en su boca o permitir que salga de sus labios cosas que a Dios desagradan, los maldicientes, ni los estafadores heredarán el reino de Dios. Entonces encontramos una lista, posiblemente amiga y amigo que nos escucha, usted ha dicho: yo hago eso, no hago todo, pero hago algo que, de lo que mencionaron. Déjeme decirle, solo un pecado nos hará culpables y merecedores del castigo eterno. Solo un pecado. Usted no puede decir: es que yo no soy tan malo como Julano, que ha matado a tantas personas. En esta hora Dios le dice: solo una mentira, solo un pecado, solo algo que usted permita en su corazón le hará merecedor del juicio de Dios. Y nos dice el verso 11: y esto erais algunos, mas ya habéis sido lavados. ¿Cuánto le dan gloria al Señor? Los que estamos aquí tenemos que decirlo, tenemos que testificarlo, que algunos de nosotros fuimos injustos, fuimos borrachos, fuimos mentirosos, adúlteros, fuimos fornicarios. Muchos de nosotros anduvimos haciendo cosas que a Dios desagradaban, maldiciendo. Pero qué precioso lo que nos dice esta palabra: fuimos eso, un día fuimos eso, esto erais algunos de vosotros, mas ya habéis sido lavados. ¿Cuánto le dan gloria al nombre de Cristo? Ya habéis sido santificados, ya habéis sido justificados en el nombre del Señor Jesús y por el Espíritu de nuestro Dios, dice la palabra. Amigo, nosotros fuimos pecadores también. Nosotros ofendimos a Dios, estábamos en esta lista, pero vinimos a aquel que se ofreció rescatarnos. Porque estamos viendo qué hay que hacer para heredar el infierno: rechazar a Jesucristo y su evangelio, practicar el pecado. Y nos dice Santiago capítulo 4, el verso 17: el que sabe hacer lo bueno y no lo hace, le es pecado. Posiblemente usted diga, yo no hago nada de lo que mencionó ahí ese versículo de la palabra. Pero posiblemente usted ha escuchado que el venir a la casa de Dios es agradable ante Dios. Que leer la palabra, eso es de Dios y a Dios le agrada. Y dice este hombre, Santiago, dice, si usted sabe hacer lo bueno y no lo hace, ya eso es pecado. Alabado el nombre de Cristo. Pero ¿qué es lo más maravilloso? Cristo vino para librarnos del infierno. Dice Juan, el capítulo 3, el verso 16. Porque de tal manera amó Dios al mundo que ha enviado a su Hijo unigénito para que todo aquel que en Él crea no se pierda, mas tenga vida eterna. En esta hora usted ha escuchado lo que puede hacer que usted herede el castigo eterno. Pero en estos versículos hay una luz de esperanza para su vida. Hay una luz de esperanza para su corazón, como nos dice en Isaías capítulo 45, el verso 22. Mirad a mí y sed salvos todos los términos de la tierra, porque yo soy Dios y no hay otro fuera de mí. ¿Cuántos bendicen al Señor? El Señor te invita hoy. Posiblemente has dicho, yo he hecho muchas cosas malas. He ofendido mucho a Dios. He sido muy, muy rebelde a Dios. He jugado con las cosas de Dios. He jugado con la palabra. Me he parado en la palabra. Pero la palabra te dice, si confiesas tu pecado, Él es fiel y justo. Él es fiel y justo. Él es perdonador. Y Él dice, mirad a mí. Posiblemente usted ha mirado a la religión. Ha mirado a los vicios, ha mirado a otras personas y nada han podido hacer por usted. Posiblemente ha mirado a las instituciones, a ver si usted logra ser libre del vicio, del alcohol, de la droga. Y usted ve que no hay solución, porque hay uno solo que ha sido llamado el gran libertador. Ese dice, yo soy el libertador, yo doy vida y vida en abundancia. Él ha dicho, todo el que venga a mí cansado, cargado, yo lo hago descansar. Yo le doy paz y no doy una paz como el mundo la da. Él da una paz verdadera, una permanece. ¿Cuántos bendicen el nombre de Cristo? Ahora miramos la tercera y última pregunta de Job. Si el hombre muriere, ¿volverá a vivir? En ese versículo 14. Job quiere saber lo que sucederá más adelante. En otras palabras, el interrogante de Job es, ¿hay vida después de la muerte? Alabado el nombre del Señor. Posiblemente es su propio interrogante. Usted se ha preguntado esto en muchas ocasiones. Y yo quiero decirle que a la luz de la palabra encontramos que con la muerte no se termina todo. Posiblemente a usted le han dicho, el infierno es este que estamos viviendo. Después de que partamos ya no se sabe más de nosotros, no hay vida. Pues está equivocado. La palabra de Dios nos dice que cuando uno muere, no termina todo. Alabado el nombre de Cristo. Jesús prometió resurrección después de que muramos. ¿Cuántos bendicen el nombre de Cristo? Juan capítulo 11, el verso 25. Dice, yo soy la resurrección y la vida. El que cree en mí, aunque esté muerto, vivirá. ¿Cuántos bendicen el nombre del Señor? Salmo 69, el verso 32 dice, buscad a Dios y vivirá vuestro corazón. Juan capítulo 11, el verso 26 dice, todo aquel que viene y cree en mí no morirá eternamente. No morirá eternamente. En otras palabras, Job pregunta, si el hombre muriere, ¿volverá a vivir? Pues sí, podremos seguir viviendo. ¿Cuánto le dan gloria al nombre del Señor? ¿Por qué? Porque nos dice Romanos capítulo 6, el verso 8, si morimos con Cristo, eso es lo que marca la diferencia. ¿Cuánto le dan gloria al nombre del Señor? Si morimos con Cristo, creemos que también viviremos con Él. Dice el apóstol, para mí el vivir es Cristo y el morir es ganancia. Estamos viendo que todas las preguntas de Job tuvieron una respuesta. Y yo le pregunto en esta hora a usted, amiga y amigo, ¿tiene algún interrogante todavía? ¿Tiene algo en su corazón que no es claro? Pues Dios tiene la solución para su vida. Dios tiene un mensaje donde Él te llama y te dice, venid a mí, yo no te echo fuera, yo te doy paz, yo te doy descanso. Él te dice, escapa por tu vida, no vayas al infierno. Él te ofrece un cielo hoy y Él quiere que usted se acerque hoy por fe a sus pies. Solamente tiene que decirle, Señor, yo creo en ti, creo en tu palabra, creo que tú viniste a este mundo para morir por mis pecados y yo quiero apropiarme hoy de ese sacrificio. No sigan los vicios, no sigan el mal, venga a Jesucristo. Él dice, yo soy el Cordero que quito el pecado del mundo. Él te dice, yo soy el verdadero amigo que te puede entender y te puede dar solución a tus problemas. En esta hora vamos a estar en pie y vamos a decirle al Señor, Señor, ayúdanos para cada día entender lo que tu palabra me habla, lo que tu palabra me dice. Y ayúdame para siempre dar un mensaje de esperanza a mi vecino, a mi compañero del trabajo, aquel que esté cerca de mí. En esta hora digámosle al Señor, cuenta conmigo y ayúdame a estar receptivo a cada una de las cosas que tú has dejado en esta palabra para mi provecho, Padre Celestial. En esta hora estamos agradecidos contigo porque tú eres fiel, porque tú eres grande, porque tú eres Dios. En este momento, Señor, presentamos a cada amigo y a cada amiga. Tú les has traído con un propósito. Tú les has traído porque tienes un plan de salvación para ellos. Tú les has traído porque no quieres que ellos se pierdan, porque no quieres que ellos vayan al infierno, porque quieres que ellos vayan a una eternidad llena de gozo, llena de paz que es cerca de ti, Señor. Hoy yo te suplico que tú te apoderes de cada corazón cargado y abatido en esta hora y que tú permitas que esta palabra que ha sido predicada, Señor, que se llegue al corazón de cada amiga, al corazón de cada amigo. En esta hora yo quiero hacer una invitación a las personas que están en nuestros medios. Si usted ha entendido el plan de salvación para su alma y usted quiere aceptar a Jesucristo como su único y suficiente Salvador, el Señor está aquí esperando por su alma. El Señor le ama. Él no desea que usted se pierda. Él no desea que usted sufra. Él le ha traído porque quiere salvarle.
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Señor, desde el día en que te conocí, realmente he sido el hombre más feliz. Por eso viajo por el mundo diciéndole a la gente que tú eres un Dios maravilloso, que tú existes y que tú eres real. Y aunque la ciencia te niegue, y yo digo que tú eres real, Dios, estoy enamorado de ti. Te amo, Dios.

Padre está sobre mí, por cuanto me ha ungido para dar buenas nuevas a los pobres. Me ha enviado a sanar a los enfermos, a los quebrantados de corazón, a pregonar libertad a los cautivos, dar vista a los ciegos. De cierto os digo, todo cuanto pidiereis al Padre en mi nombre, os lo dará.

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al entrar en tu presencia, Señor. Quiero derramar mi corazón delante de ti y estar siempre allí.

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Tú eres todopoderoso.

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Hallelujah. Hallelujah. A ti la gloria de y toda la alabanza y toda la gloria y toda la honra es para ti, Señor.

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celebramos tu victoria, Señor, esta noche. Oh Señor, queremos estar en tu presencia esta noche. Necesitamos de tu presencia, Señor. Como el siervo brama, Señor, por la corriente, las corrientes de agua fresca. Así, Señor, nuestra alma necesita de ti. Gracias por tu presencia, Señor.

Eleva tu voz, hermano, al Señor. Aleluya, Señor Jesús. Te bendecimos, oh Señor Jesús. Te damos gracias por tu presencia en nuestro medio. Alaba su nombre, iglesia. Dirige tu alabanza al Señor. Aleluya, Cristo el Rey. Aleluya, Señor Jesús.

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Pero el día del Señor vendrá, en el cual los cielos pasarán con grande estruendo, y los elementos ardiendo serán deshechos, y la tierra y las obras que en ella hay serán quemadas. El fin de todas las cosas se aproxima. ¿Qué estás esperando para entregar tu vida a Jesucristo? Acéptalo hoy mismo.

Creo en ti, Señor, a pesar de las dudas. Creo en ti, Señor, a pesar de la ciencia. A pesar de mí mismo, creo en ti, Señor. Creo en ti si mi fe languidece, cuando casi se extingue, oh Señor. Oh Señor, creo en ti.

demás, hermanos míos, fortaleceos en el Señor y en el poder de su fuerza. Vestíos de toda la armadura de Dios para que podáis estar firmes contra las asechanzas del diablo. Porque no tenemos lucha contra sangre y carne, sino contra principados, contra potestades, contra los gobernadores de las tinieblas de este siglo. Por tanto, tomad toda la armadura de Dios para que podáis resistir en el día malo y, habiendo acabado todo, estar firmes.

Señor, desde el día en que te conocí, realmente he sido el hombre más feliz. Por eso viajo por el mundo diciéndole a la gente que tú eres un Dios maravilloso, que tú existes y que tú eres real.

0: Ven, Señor Jesús.
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1: Hermanos, y vamos a ir a la epístola de Santiago, capítulo número 1, donde voy a estar leyendo del verso 2 en adelante. Alabado sea el nombre del Señor. Epístola de Santiago, capítulo 1, verso 2 en adelante. Comparta su Biblia con el que está a su lado, si no tiene, para que todos podamos leer y darnos cuenta de lo que dice la palabra de nuestro Dios. Gloria al Señor. Lo tenemos, amados hermanos. Gloria al Señor. Leo para todos la palabra de Dios y dice, verso 2 del capítulo 1 de la epístola de Santiago. Hermanos míos, tened por sumo gozo cuando os halléis en diversas pruebas, sabiendo que la prueba de vuestra fe produce paciencia. Mas tenga la paciencia su obra completa, para que seáis perfectos y cabales, sin que os falte cosa alguna. Y si alguno de vosotros tiene falta de sabiduría, pídala a Dios, el cual da a todos abundantemente y sin reproche, y le será dada. Pero pida con fe, no dudando nada, porque el que duda es semejante a la onda del mar, que es arrastrada por el viento y echada de una parte a otra. No piense, pues, quien tal haga, que recibirá cosa alguna del Señor. El hombre de doble ánimo es inconstante en todos sus caminos. Verso 12. Bienaventurado el varón que soporta la tentación, porque cuando haya resistido la prueba, recibirá la corona de vida que Dios ha prometido a los que le aman. A su nombre gloria. A su nombre gloria. Bien, hermanos, quiero que meditemos en la palabra de Dios y que lo hagamos bajo el tema bendita opresión. Gloria al Señor. Bendita opresión. Creo que todos a esta altura de la vida hemos experimentado diversas pruebas. Y estamos de acuerdo, creo yo, que ninguna de ellas ha sido agradable. Por grande o pequeña que sea una dificultad, no es agradable. No es algo deseable por la vida del ser humano. Por lo general, uno trata y desea evitar todas aquellas situaciones que se tornen difíciles para nosotros, porque cuando nos enfrentamos a una de ellas, pues nuestra vida es trastornada, nuestra rutina cambia. Y muchas cosas, gloria al Señor, comienzan a entrar en una especie de crisis, las cuales, gloria a Dios, trastornan nuestra tranquilidad y nuestro estilo de vida. Así que no nos gustan las dificultades, por lo general. No son agradables para nosotros las pruebas, los problemas, las angustias y todo lo demás que usted quiera añadirle. Sin embargo, al pasar cada una de ellas, al concluir cada una de ellas y terminar de enfrentarlas, también es verdad que nos damos cuenta que al final, por algo bueno, sucedieron cada una de esas situaciones. Incluso muchas veces le damos gracias a Dios por habernos permitido vivirlas. En algunas ocasiones, en el momento, pero otras veces, después de cierto tiempo, entonces nos damos cuenta y observamos que lo que se vivió hacía un tiempo atrás valió la pena, porque nos sirvió para poder entender algo de la vida. Gloria al Señor. Ahora, ¿por qué es que esto sucede? Porque todas las cosas tienen un propósito de parte de Dios con la vida de cada ser humano, especialmente con aquellos que son sus hijos. Todo lo que sucede a nuestro alrededor, todo lo que le pasa a cualquier persona, gloria a Dios, es porque Dios tiene un plan con cada una de esas personas, especialmente con nosotros, su pueblo, sus hijos. Dios tiene un plan con nosotros. Dios tiene un plan trazado para realizar con nosotros en el mundo. Por eso estamos aquí, por eso nacimos, por eso estamos en una iglesia como esta, porque Dios tiene un plan para cada uno de nosotros. Pero para que ese plan se cumpla y para que podamos alcanzar la medida de la perfección, pues se necesitan las pruebas, porque a través de ellas el Señor va trabajando en la vida de cada cristiano. Quiero que me acompañe un momento, y dejemos a Santiago por acá un momento, ya vamos a volver, pero que vayamos a la epístola del apóstol Pablo a los Romanos, en el capítulo número 8. A su nombre sea la gloria. Permítame leer el verso 28 para iniciar. Un verso muy conocido. Y sabemos que a los que aman a Dios, todas las cosas les ayudan a bien. Esto es, a los que conforme a su propósito son llamados. Este es un verso muy conocido por el pueblo cristiano, pero su contenido es sumamente importante entenderlo con claridad. Lo primero que quisiera que observe es que el apóstol viene hablando del resultado de la justificación para el creyente. Capítulo 8, verso 1, el apóstol dice: ahora pues, ninguna condenación hay para los que están en Cristo Jesús, los que no andan conforme a la carne, sino conforme al Espíritu. Uno de los resultados de la justificación es la gracia que asegura y que garantiza la aceptación total con Dios. Por esto el apóstol inicia diciendo que ya no hay condenación para los que están en Cristo. Y luego describe que este tipo de personas, es decir, los que están en Cristo, son aquellos que andan en el Espíritu y que han dejado de andar conforme a su carne. Esa distinción es importante, porque muchos pueden pensar que andan en Cristo, pero la verdad, la realidad, la manera de poder probar si eso es cierto, es claro en este verso, porque él dice que los que andan en Cristo ya no andan conforme a la carne, sino andan conforme al Espíritu. Gloria al nombre del Señor. Podríamos decir, son personas que ahora son guiadas por el Espíritu, personas espirituales. Gloria al nombre del Señor. A este tipo de personas es a las que el apóstol les dice que los sufrimientos del tiempo presente, es decir, los sufrimientos, sus sufrimientos actuales, sus problemas actuales, sus dificultades actuales, no logran poder ser comparados con la gloria de Dios que ha de ser revelada. A su nombre sea la gloria. Bendito sea el nombre del Señor. La ventaja de andar en el Espíritu se manifiesta en que nos ayuda en nuestra debilidad. Mira el verso 26, por ejemplo. Gloria al Señor. Nos dice: y de igual manera, el Espíritu nos ayuda en nuestra debilidad. Pues, ¿qué hemos de pedir como conviene? No lo sabemos. Pero el Espíritu mismo intercede por nosotros con gemidos indecibles. Esa es la ventaja de andar en el Espíritu. Que el Espíritu se manifiesta ayudándonos en nuestra debilidad. Ahí está el secreto. Ahí está lo valioso de andar en el Espíritu, porque somos guiados y dirigidos por el Señor. Muchas veces andar en el Espíritu es difícil para nosotros, porque para poder lograr eso tenemos que renunciar a nuestra carne. No podemos andar en la carne y a la vez andar en el Espíritu. O andamos en la carne o andamos en el Espíritu. Y cuando se trata de dejar y de abandonar la carne, se vuelve algo complicado, porque a nosotros nos gustan las cosas de la carne. Por algo somos carnales, somos humanos y somos atraídos por esas cosas. Gloria al Señor. Sin embargo, el apóstol nos deja claro que aunque la vida en la carne tenga sus aparentes bendiciones o alegrías o satisfacciones, es supremamente mejor andar en el Espíritu. Dejar las cosas de la carne y andar en el Espíritu. Porque andando en el Espíritu gozaremos de la guianza y de la dirección del Señor. La expresión que se traduce en este verso 26 como ayuda indica que el Espíritu se unirá a nuestra oración para fortalecerla y para hacerla efectiva. A su nombre, gloria. Cuando habla de ayuda, no se refiere a que el Espíritu va a orar en lugar nuestro, sino más bien se está refiriendo a que el Espíritu se unirá a nosotros y fortalecerá la oración que hacemos. Alabado sea el nombre del Señor. A su nombre, gloria. Estoy hablando del verso 26, cuando el apóstol escribe: y de igual manera el Espíritu nos ayuda en nuestra debilidad. Esta misma expresión de ayuda es la que utiliza Lucas, el escritor, en el capítulo 10 y verso 40, cuando narra que Marta le pide a María que le ayude durante la visita de Jesús. No se está refiriendo, y esto que quiero que quede claro, a que el Espíritu es el que va a orar por nosotros, porque eso es lo más fácil. Eso sería lo más fácil. Gloria al Señor. Amén. Usted puede darse cuenta cuántas personas, pues una y otra vez, no estoy diciendo que sea malo, pero una y otra vez andan pidiendo ayuda en oración por algún problema que tienen, por alguna situación que están pasando, pero ellos no oran. ¿Y cómo espera que entonces la oración de otros cobre efecto si el interesado, que es usted o soy yo, no oramos? Gloria al nombre del Señor. Nos gusta mucho pedir oración y decir: ayúdenme a orar por tal cosa, oren por esto, oren por aquello. Esa falsa idea muchas veces de que Dios oye más fácil a los pastores o a los líderes que a los mismos miembros, eso es antibíblico. La Biblia no dice eso. Tampoco la Biblia habla de que un pastor esté más cerca de Dios que un creyente. A su nombre sea la gloria. No. La Biblia dice que el oído de Dios está atento al clamor de los justos. Y en eso entramos todos. No solo los pastores, no solo los líderes. Si usted clama a Dios, usted puede estar seguro que Dios lo está escuchando a usted también. A su nombre, gloria. Pero muchas veces descargamos esa responsabilidad en otros y le decimos a otros: ore por mí, ore por mi hijo, ore por este problema, ore por aquella situación. Es bueno pedir la colaboración, es bueno pedir el apoyo, es bueno unirnos para ayudar a alguien que está en alguna situación difícil. Pero el interesado, el primero en clamar, debe de ser usted y debo de ser yo. A su nombre, gloria. Esta ayuda me parece que es sumamente importante y necesaria, porque el hombre de por sí es débil, y muchas veces esta debilidad del ser humano no le permite orar como debería de hacerlo en los momentos difíciles. Gloria al Señor, porque muchas veces se mira afectado sus sentimientos, su corazón, su mente. Porque hay problemas que son tan angustiantes que nos bloquean, porque somos débiles, porque no sabemos qué hacer, porque no sabemos cómo resolver, cómo arreglar la situación que está fuera de control. Pero ahí es donde, en ese momento, es donde el Espíritu interviene, donde el Espíritu nos ayuda y nos ayuda a interceder como conviene. No sé si le ha ocurrido, pero hay muchas veces que el problema que estamos pasando es tan difícil que usted se arrodilla a orar y no sabe ni siquiera cómo orar, no sabe ni cómo interceder, cómo pedirle a Dios, porque todavía no ha logrado encajar bien en su mente qué es lo que está pasando. No ha podido ordenar los hechos que se han venido aconteciendo, y todo eso a uno lo debilita, lo carga y le impide poder concentrarse. Pero la ventaja de andar en el Espíritu y de tener la ayuda del Espíritu es que en medio de esos bloqueos mentales, emocionales, que nos impiden orar en alguna ocasión como se debe de orar, el Espíritu entra y nos comienza a ayudar, nos comienza a dirigir y nos comienza a decir cómo debemos de orar en esos momentos. A su nombre sea la gloria. Esta ayuda, hermanos, esta ayuda del Espíritu es suprema, es intensa y también es fuerte, porque el escritor dice que esta ayuda se manifiesta con gemidos indecibles. Por el contexto inmediato de este capítulo, pareciera que al hablar de gemidos se refiere a esos sonidos que el hombre emite en medio de una fuerte y dura desesperación. Gloria al nombre del Señor. A su nombre, gloria. Un gemido indecible se refiere a un sonido que se emite y es imposible de poder ponerlo en palabras. Una palabra usted la puede escribir, usted sabe las vocales, las consonantes y las leyes básicas de la gramática. Y si usted oye una palabra cualquiera, usted es capaz de patentarla en un papel, la escribe. Pero si usted escucha un gemido, ¿cómo describe o qué letras utiliza, qué sílabas va a unir para describir ese sonido o ese gemido? Gloria al nombre del Señor. Esto me llama la atención porque hay ocasiones y hay desesperaciones y momentos tan duros y fuertes en la vida que muchas veces al llegar a la oración ni siquiera podemos decir una palabra. Lo único que brota de nuestro corazón es un gemido, y es un gemido indecible. ¿Usted se recuerda la desesperación que tenía Ana allá en Primera de Samuel cuando era estéril y ella deseaba tener un hijo? La Biblia dice que ella llegó a orar al templo y que el encargado del templo, el sacerdote, la tuvo por ebria, y en vez de consolarla lo que le dijo es: termínate de beber de tu vino, levántate y vete. Gloria a Dios. Pero esta mujer le habla y le dice: no, Señor, no me mires como una mujer ebria, porque yo no he bebido, sino que mi alma está cargada de amargura, de dolor, de desesperación, y simplemente no puedo decir palabra alguna que exprese lo que siento dentro de mí. A su nombre, gloria. Si usted ha pasado por momentos tensos, verdaderamente sabe de lo que le estoy hablando. Gloria al nombre del Señor. Cuando una persona atraviesa un momento muy difícil, muy duro, muchas veces no hay palabras para poder expresar, no hay palabras para poder desahogar el alma, y lo único que uno puede echar mano es a ese gemido indecible. Es a ese gemido que no se puede patentar, pero que sí se puede identificar como un dolor profundo, como algo que no es superficial, que no es como aquellos niños que lloran terriblemente por un caramelo, pero cuando le da el caramelo se calmó el llanto. No es eso. Me refiero a un dolor que es profundo, que es interno, que está viniendo efervescentemente desde lo más íntimo de su corazón, de su alma. Y cuando uno llega a Dios con una situación de esas, Eso es únicamente lo que sale muchas veces. Pero aún en ese gemido indecible, el Espíritu de Dios está ahí para ayudarnos. A su nombre sea la gloria. Esos gemidos pueden referirse a llanto, a lágrimas, que son tomados por el Espíritu Santo y que son convertidos en una efectiva intercesión delante del trono de Dios. Y observe el verso 27 que dice: mas el que escudriña los corazones sabe. Y me agradó eso. Sabe cuál es la intención del Espíritu, porque conforme a la voluntad de Dios intercede por los santos. ¿Qué nos dice? Que el que conoce los corazones, ¿quién conoce los corazones? Dios. Pues él sabe discernir, sabe percibir, sabe sentir qué es lo que está tratando de decir el Espíritu. A su nombre gloria. A su nombre gloria. Bendito sea su nombre. Esa es una ayuda tremenda. Si volvemos al caso de Ana, por ejemplo, el sacerdote no entendía qué era lo que estaba pasando, pero si usted sigue leyendo, se da cuenta que Dios sí supo. Dios sí supo. El sacerdote no entendió, la trató como una ebria, hasta que ella le explicó, pues entonces él reaccionó y dijo palabras para ayudar y resarcir el error que había cometido. Pero Dios sí la escuchó. Dios sabía cuál era su problema. Dios sabía cuál era su dolor. Dios sabía qué era lo que la hacía llorar y qué era lo que la hacía humillarse de esa manera que era incomprensible para los demás. Qué maravilloso. Qué hermoso esta palabra, hermanos. Porque eso significa que no importa que los demás no entiendan nuestro dolor. Porque hay personas que no entienden. Hay personas que muchas veces no logran discernir el dolor que hay en su corazón o que hay en el mío. A su nombre sea la gloria. Y por eso es que muchas veces cuando usted busca la ayuda de los demás, no la encuentra. Jesús le dijo a sus discípulos: vengan conmigo, mi corazón está dolido, está acercándose el momento, yo tengo que orar. Y se lo llevó a un monte a orar y cogió a tres de los doce y se lo llevó más cerca a donde estaba él para que le ayudaran a orar. Y después de una hora de oración intensa por Jesús, cuando él regresa, los halló durmiendo a todos. Gloria al nombre de Jesucristo. Hay veces que las personas no entienden cuánto nos duele, cuánto está doliéndonos el corazón. A su nombre, gloria. ¿Sabe algo? Hay personas que, pues bueno, tal vez son más expresivas, sentimentales. Y usted puede decir, bueno, verdaderamente esta persona como que está muy afectada. Pero hay otros que no son así. Y que tal vez usted los ve bien. Y los mira como tranquilos. Los mira como serenos. Pero solo Dios sabe lo que está pasando dentro de ese corazón. Solo Dios sabe qué es lo que sucede en sus momentos de oración. A su nombre, gloria. Pero qué maravilloso saber que aunque nosotros no podamos decir palabras en algún momento difícil, sino que nuestra oración solo sea un derramamiento de lágrimas continuo y un gemir que sale de lo profundo del corazón, el Espíritu ahí es donde nos ayuda. Convierte ese gemido en un lenguaje descifrable ante la presencia de Dios. Y aunque usted no mencione una palabra, Dios está escuchando qué es lo que usted está diciéndole. A su nombre gloria. A su nombre sea la gloria. Aleluya. Aleluya. Bendito sea el nombre del Señor. En Lucas capítulo 22, verso 39 al 44, usted encuentra la historia de Jesús. Y usted puede darse cuenta que orando en el monte pedía a Dios que se hiciera su voluntad y no la propia. Pero si usted se da cuenta, la intensidad de esa oración, se puede observar que fue total. Sudó hasta gotas de sangre. Bendito el Señor. Bendito el Señor. Aleluya. Seguramente él sabía lo que se venía. Seguramente él sabía lo que se acercaba para su vida. Pero no le importó. Él oró. Él clamó con intensidad. Lloró delante de la presencia de Dios. Y Dios escuchó su oración. Aleluya. Los discípulos se durmieron, los discípulos no lo entendieron, los discípulos lo dejaron solo en el momento más duro, quizás que le tocaba que enfrentar, pero usted se da cuenta que su Padre no lo abandonó y el Espíritu de Dios en él le ayudó a poder interceder para que el Señor le fortaleciera para el momento que se estaba acercando. Y es ahí, luego de eso, en el verso 28, donde entonces el apóstol escribe: y sabemos que a los que aman a Dios, todas las cosas les ayudan a bien. Bendito el nombre del Señor. El capítulo se cierra con estos versos que pudieran ser una especie, si pudiéramos decir, vienen a ser los últimos versos de una especie de canto triunfal al amor que Dios tiene por el creyente. El apóstol afirma que para los que aman a Dios, todas las cosas les ayudan a bien. Observe que es algo que sucede no con todo el mundo, sino con los que aman a Dios. A su nombre, gloria. Eso es importante que lo vea. A los que aman a Dios, todas las cosas les ayudan a bien. Aún en las dificultades, en el sufrimiento, en las más amargas desilusiones o maltratos, el cristiano debe de saber que Dios obra en medio de esas situaciones para que se cumplan sus buenos propósitos. El término que se traduce en nuestras Biblias como les ayuda a bien se refiere a algo que coopera en algún trabajo. Este vocablo se refiere a un colaborador. Por esto, una traducción del mismo verso lo expresa de esta forma: y sabemos que para los que aman a Dios, todas las cosas cooperan para bien. Dios en su soberanía, amados hermanos, puede usar todo, aún la adversidad. Aún la adversidad, Dios la puede usar para beneficio del creyente o para beneficio de los llamados. Recuerde muy bien esto: todo concurre, es decir, todo ayuda, asiste, coopera. Y esto es hermoso, porque la adversidad o el problema pasa a un segundo plano. El que ahora viene a ser el sujeto ya no es el problema, sino viene a tomar el primer lugar Dios como el director de la orquesta. Recuerde que el Señor puede y tiene el poder de convertir el mal en bien. A su nombre sea la gloria. A su nombre sea la gloria. Bendito sea su nombre. Él dice: y sabemos que a los que aman a Dios, todas las cosas les ayudan a bien. Esto es a los que conforme a sus propósitos son llamados. Gloria a Dios. Dios toma el par, se convierte en el sujeto de la oración. Dios, no el problema. Gloria al Señor, no la dificultad. Y eso es una de las cosas más grandes que puede tener la vida del creyente. Los problemas no los podemos evitar. La calumnia, la injuria, la persecución y todo lo demás que usted quiera añadir, eso no se puede evitar. No se puede evitar. Por mucho que hagamos, siempre estará el que quiera y se levante a hacer lo que quiera. Pero en el caso de los que aman a Dios, en el caso del creyente, la cosa cambia. Porque aunque el problema no se puede evitar, sí lo podemos cambiar de lugar. Y en el caso del creyente, el problema aparece, pero no se lleva el protagonismo. El protagonismo lo toma Dios. Porque el Señor toma ese problema, toma esa dificultad y comienza a gobernar sobre ella, comienza a dirigirla según su propósito. Y al final usted se da cuenta que lo que era supuestamente para dañar vino más bien a fortalecer, vino a crecer y vino a ser mejor que lo que era antes. A su nombre gloria. A su nombre gloria. Y hay una historia en la Biblia, si me permite que vayamos al libro de Génesis, que me parece que aunque es muy conocida, pero es muy, pero muy impresionante. Y nos puede servir en este caso. Y es la historia de este hombre llamado José, el soñador. La historia de José se basa en una serie de situaciones que le tocó enfrentar simplemente por la envidia desmedida de sus hermanos. No fue por otra cosa. No hizo absolutamente nada malo. Lo malo fue haber contado los sueños que Dios le dio, donde el Señor claramente le deja ver que tiene propósitos con él y que va a llegar a escalar aún más arriba que su propia familia. Y eso fue el pecado capital, porque entonces se levantó envidia en el corazón de sus hermanos y ya no lo pudieron ver igual. Lo detestaban. Bendito el nombre del Señor. Lo aborrecían. A su nombre sea la gloria. Tremendo cómo la envidia puede llevarnos a este tipo de situaciones. Y entonces, desde muy joven, Dios le dejó saber por medio de unos sueños que tenía planes con él y que eran sublimes y que eran mayores que su propia familia. Esto es curioso cuando uno se entera de que José era el menor de dos hermanos, 12, gloria a Dios. Y el menor en la época del Antiguo Testamento, como en el caso de David, por ejemplo, eran los que se encargaban de los asuntos menores de la casa, de lo más sencillo, como por ejemplo cuidar las ovejas del padre. Así que José narra lo que le ha sucedido y para todos es un alboroto y es algo inconcebible. ¿Cómo así que el más pequeño va a gobernar por encima de todos nosotros? Y aparte de eso, que todos nosotros nos vamos a inclinar ante él. Esto provocó problemas. Sin embargo, el padre de José seguía pensando en el asunto y José siguió su vida. Siguió creciendo en Dios, en obediencia, en santidad, en integridad, gloria al Señor. Y se ganó la confianza del padre porque sus hermanos eran malos. La envidia contra este joven produjo una serie de acontecimientos tristes y lamentables, que yo creo que hubieran sido la excusa perfecta para abandonar a Dios. Porque si alguien tenía excusa, digámoslo así, para haber dicho no sigo más en las cosas de Dios, era José. Ahora va a ver por qué. Sin embargo, la Biblia nos dice que no sucedió esto. Gloria a Dios. A partir del capítulo 30 del libro de Génesis, gloria al nombre del Señor, capítulo 37, perdón, se comienza a narrar la historia del joven José. Primero encontramos en los versos 19 al 20 que el primer atentado fue de sus hermanos, quienes pensaron en matarlo. ¿Y saben por qué? Porque simplemente era diferente a ellos, porque él no se sumergía en las mismas aguas que se sumergían ellos. Ellos eran malvados, tenían mala fama, hacían cosas que no eran buenas, y José se convirtió en la piedra del zapato. Tanto es que el día que atentaron contra su vida, el padre escuchó que estaba como que estaban haciendo cosas que no eran buenas y le dijo a José: ve y vaya hasta donde están y me investiga qué es lo que está pasando con esa gente. Gloria a Dios. Ese fue el problema de José. Gloria al Señor. Sabe que muchas veces la integridad, muchas veces esa lealtad a Dios y a su palabra nos trae enemigos de gratis. Enemigos de gratis, personas que se levantan a perseguirlo a usted, no porque le haya hecho algo, simplemente porque usted es una piedra en el zapato para sus propósitos y su carnalidad. Bueno, pues estos muchachos se enojaron con él, y cuando el padre lo envió, entonces dice la Biblia, gloria al nombre del Señor, que lo primero que pensaron fue en matarlo. Capítulo 37, verso 19 y verso 20, dice la palabra del Señor: y dijeron el uno al otro: he aquí viene el soñador, ahora pues venid y matémosle y echémosle en una cisterna y diremos: alguna mala bestia lo devoró, y veremos qué será de sus sueños. Se da cuenta que el problema, La herida sin sanar eran los sueños, porque ellos no percibían, ellos no aceptaban que Dios tuviera planes con el menor y que ese menor llegara a ser mayor que ellos. Le pregunto, ¿el problema era de José? No, él no pidió eso. Dios fue el que lo escogió. Y si lo escogió fue por algo. Pero estoy seguro que no fue por nada malo. Seguramente este joven se guardaba para Dios, porque la Biblia dice que Dios honra a los que le honran, y a los que los desprecia los tienen poco. Pero ese fue el problema. Luego la Biblia también dice que Rubén trató de ayudarlo, y entonces logró evitar que lo mataran, pero sí lo echaron en la cisterna, el verso 22. Y les dijo Rubén: no derraméis sangre, echadlo en esta cisterna que está en el desierto, y no pongáis manos en él, por librarlo así de sus manos, para hacerlo volver a su padre. Rubén tenía el deseo de librarle la vida, entonces lo echaron en la cisterna. Luego también nos dice que Judá propuso mejor que lo vendieran a los ismaelitas, y así lo hicieron. Viendo a unos madianitas mercaderes que pasaban, pues entonces se los llamaron y le vendieron a José, en el verso 26 al verso 28. Verso 27: venid y vendámosle a los ismaelitas, y no sea nuestra mano sobre él, porque él es nuestro hermano, nuestra propia carne, les dijo Judá. Y sus hermanos convinieron con él, y cuando pasaban los madianitas, sacaron a José de la cisterna, lo trajeron arriba, lo vendieron, y lo vendieron por 20 piezas de plata. Ese era el precio de cualquier esclavo entre los 5 y los 20 años de edad. De esta manera, usted mira que entonces José terminó en Egipto a causa de la traición y la mala voluntad de sus propios hermanos. Note que no fueron sus primos, no fueron sus amigos, tampoco fueron personas que no lo conocían, tampoco fueron desconocidos, vándalos del camino. Fueron sus propios hermanos. Usted podrá percibir

tenía la certeza que estaba limpio delante de Dios, que no había cometido tal cosa, sino que él había guardado integridad delante de Dios. Y lo maravilloso es que aunque lo metieron a la cárcel, Jehová estaba con José. ¿Se da cuenta? Que en esta vida, en esta vida que tenemos, lo que importa no es quién esté de nuestro lado o quién esté en contra de nosotros. Lo que importa es que Jehová esté con nosotros, como estuvo José. A su nombre gloria. A su nombre gloria. Eso es lo que importa, que Jehová esté con nosotros. Bendito el nombre del Señor. Jehová estaba con José desde el principio. Estuvo con él en la cisterna. Estuvo con él durante el viaje a Egipto. Estuvo con él en casa de Potifar. Y ahora lo echan en la cárcel. Y Jehová sigue con él en la cárcel. Le extiende su misericordia y le abre las puertas y le da gracia ante el jefe de la cárcel. A tal punto que prácticamente el jefe de la cárcel le dijo: gobierna tú esta cárcel y haz lo que tú quieras hacer. Yo te doy permiso porque yo confío que tú eres un buen hombre. Aleluya. El diablo nos podrá echar en la cárcel, pero la gracia de Dios es más grande. Amén. El diablo nos podrá echar en la cárcel, pero la gracia de Dios nos abrirá las puertas, hermanos. A su nombre sea la gloria. A Pedro lo echó en la cárcel. A Pablo y a Silas los echó en la cárcel y los amarró, los puso prisioneros en el cepo y les dio una tremenda golpiza y los dejó tirados en el piso. Y ahí, a como medio podían, alababan a Dios, oraban, cantaban himnos. ¿Y qué dice la Biblia? Que a la medianoche descendió la gloria de Dios sobre esa cárcel. ¿Qué pasó? La cárcel comenzó a temblar, las puertas se abrieron, el cepo se cayó, el carcelero dijo: ya me morí, ya se escaparon. Y Pablo, tranquilo allá en su celda, dice: no te hagas daño, aquí estamos todos. Aleluya. A su nombre gloria. Dios estaba con José aún en la cárcel. Y estando en la cárcel, gozó de la confianza del encargado. Pero estando en la cárcel, conoció al copero y al panadero del rey. Los dos tuvieron un sueño cada uno. Y entonces José se los interpretó. Al copero le dijo que iba a ser restituido, y así fue. Al panadero, que también tuvo un sueño, y cuando vio que lo del copero se cumplió, él también dijo: a ver, por favor, dime a mí qué significa este sueño que tuve. Lamentablemente, la interpretación del sueño no fue lo que él esperaba, porque José le dijo: bueno, en el caso tuyo vas a salir, pero para morir. Te van a cortar la cabeza, te van a ahorcar. Gloria al nombre del Señor. Y así como lo dijo, así fue. Pero cuando salió el copero, en el capítulo 40 y verso 14 y 15, dice que cuando salió el copero, José le dijo: acuérdate pues de mí cuando tengas ese bien, y te ruego que uses conmigo de misericordia y hagas mención de mí a Faraón y me saques de esta casa, porque fui hurtado de la tierra de los hebreos y tampoco he hecho aquí por qué me pusiesen en la cárcel, diciéndole: yo soy inocente. Sin embargo, cuando salgas, acuérdate de mí. Gloria a Dios. A su nombre gloria. ¿Cuál es el problema? Que el copero lo olvidó. Que el copero salió, y de la emoción de ser restituido y de ser salvo y de librarse de la cárcel, tanta fue la emoción que se le olvidó José. Qué tremendo, hermanos. Qué tremendo. Pero esa es la realidad de la vida, y Dios lo permite. ¿Sabe para qué? Para que aprendamos a confiar en Dios. Para que aprendamos a confiar en Dios. Uno muchas veces ayuda a otros que están pasando un problema difícil, y cuando se trata de que lo ayuden a uno, se olvidan que por ese otro todavía está vivo. Se olvida que por ese otro logró mantener su puesto. Se olvidan que por ese otro logró llegar de nuevo, alabado sea el nombre del Señor, a la presencia del Rey. A su nombre sea la gloria. Pero Dios lo permite, porque Dios quiere que usted y yo aprendamos no a confiar en los otros.

hombres. Porque los hombres olvidan. Así como otros se han olvidado de nosotros, seguramente nosotros nos vamos a olvidar de otros también. Pero todo eso está en el plan de Dios, porque Dios quiere que reconozcamos que el único que no se olvidará de usted y de mí es Él. Es Él, es Dios. Dios es el único que no te va a abandonar ni me va a abandonar. Y Él dice: aunque la madre se olvidare del que dio a luz, yo, Jehová, jamás me olvidaré de ustedes. Aleluya. A su nombre, gloria. Y si usted mira el capítulo 41, pues resulta que el olvido duró solamente 2 años. Dice: aconteció que pasados 2 años tuvo Faraón un sueño. Después de 2 años de estar preso injustamente, Faraón tuvo un sueño. Y ninguno de sus magos, ni de sus adivinos, ni de sus sabios pudo descifrarlo. Y estando en ese caos, que no se sabía quién podría ayudar a Faraón, resulta que el copero se acordó y dijo: en la cárcel yo tengo un amigo, y hace 2 años me dijo que me acordara de él. ¿Cómo me olvidé de él? Gloria al Señor, parafraseando un poquito. Y entonces le dice a Faraón: Faraón, nadie te ha podido ayudar, pero yo conozco un hombre que cuando estuve en la cárcel yo lo conocí. Aleluya. Vea, aún en la cárcel Dios tiene propósitos con nosotros. Aún en la cárcel Dios obra, hermanos. A su nombre sea la gloria. ¿Cuántos hombres el enemigo los ha tomado y los ha metido en una cárcel con el fin de callarlos y de que no hablen más? Y en la misma cárcel levantan una congregación de miles de personas. Alabado sea el nombre del Señor. Yo conozco un hombre que me descifró a mí el sueño, y así como él me lo dijo, así pasó. Faraón le dice: bueno, ¿y en dónde está ese hombre? Está en la cárcel, se llama José. Y entonces Faraón dice: vaya y tráiganlo. Aleluya. Desde ese día la vida de José comenzó a dar un giro, porque hasta hace unos minutos era un reo más. Pero luego de que le interpreta a Faraón el sueño y con convicción le dice: mira, yo le voy a pedir a Dios para que Él me revele cuál fue ese sueño y te voy a dar la interpretación. Con tanta seguridad habló José que el mismo Faraón no tuvo temor de poner a un ex convicto al lado de él. Amén. Usted, por ejemplo, yo creo que usted se ha dado cuenta que muchas veces, lamentablemente, las empresas, cuando alguna persona llega a solicitar trabajo y tiene algún tipo de antecedente legal, se le niega la entrada, se le niega la oportunidad. Y puede ser que esa persona ya sea diferente. Puede ser que esa persona haya sido condenada injustamente, siendo inocente, pero por el simple hecho de tener esos antecedentes se le cierra la puerta y dice: no, no, aquí no, mejor buscamos otro. ¿Por qué? Por miedo, por temor, porque algunos dicen: estuvo en la cárcel, saber ni qué hizo. No, no, no, no. Y aquí lo vamos a poner de gerente. No, aquí nos va a hacer un desfalco terrible. Alabado el nombre del Señor. Pero ¿no le parece curioso que este hombre, Faraón, no tuvo miedo? Lo acababan de sacar de la cárcel. Pero Faraón dijo: mira, yo te he visto hablar a ti con tanta certeza, y eres el único que me ha podido interpretar el sueño de tal forma que me has convencido. Así que desde hoy yo te saco de esa cárcel y te vas a convertir en mi asesor. Después de mí sigues tú, y tú eres el que va a dirigir toda esta nación durante esos 7 años de abundancia y los otros 7 años de escasez. Y todos van a hacer lo que tú digas. Oh, gloria. Se iba a convertir en el dirigente del imperio, de uno de los imperios más conocidos de la historia del mundo y del Antiguo Testamento. Egipto, aleluya. Oh, gloria a Dios. Pero para llegar allá, no se le olvide que tuvo que pasar la envidia, el enojo, la molestia, el peligro de muerte, la cisterna, la cárcel. Gloria a Dios.
el olvido del copero, todo eso lo tuvo que pasar. Muchas veces nosotros nos emocionamos con estar al lado de Faraón para dirigir, pero cuando nos presentan la primera calumnia, ahí se nos va el gozo. Caemos al piso decepcionados, pensando: no, esto pensé que era mejor, pero no, así tan duro yo no me atrevo. Gloria al nombre del Señor. José llegó y gobernó, y su familia regresó. Sus hermanos tuvieron que ir a pedirle pan, tuvieron que ir a pedirle provisión. Ellos ni se imaginaban que el que estaba hablando con ellos era José, hasta que José se descubre y dice: yo soy José. ¿Usted se imagina la cara de cada uno de ellos? Aleluya. A su nombre sea la gloria. A su nombre sea la gloria. ¿Cómo sería la cara? ¿Cómo sería la expresión? José, José. Y ahora ver que él era dad para decirles: yo no les voy a dar a ustedes nada, muéranse de hambre. Que podía vengarse de lo que le habían hecho. Pero José no se vengó. José tampoco se levantó en armas, sino que en el capítulo 51, o en el capítulo 50, perdón, a partir del verso 20. Aleluya. Oh, gloria a Dios. El verso 19. Luego de que murió el padre, ya muchos años más adelante, ya ellos estaban en una tierra que José les consiguió. Pues entonces los hermanos dijeron: ya murió el papá, así que ahora ya no hay vínculo amoroso que detenga a José. Si antes nos perdonó, seguramente lo hizo porque papá estaba vivo, pero ya el papá se murió. Ahora agárrense, porque José se viene con toda. Tal vez dirían: Rubén, tal vez usted se salva porque usted me dio por él. Judá, tal vez usted se salva porque no dejó que lo matáramos, pero los otros nueve temblarían. Sin embargo, les dice José en el verso 19, y le respondió José: no teman, ¿acaso estoy yo en lugar de Dios? Y oiga estas palabras: vosotros pensasteis mal contra mí. Oiga eso: vosotros pensasteis mal contra mí, mas Dios lo encaminó ¿a qué? A bien, a bien, para hacer lo que vemos hoy, lo que no se veía antes. No, antes no se veía lo que veían en ese día. Pero él entiende y dice: ustedes me quisieron hacer mal, pero Dios lo encaminó a bien. Todo lo que pasó cooperó con Dios en su propósito. Y aunque allá en el principio era malo, ahora nos damos cuenta que fue para bien. Y fue para hacer lo que vemos hoy, para mantener en vida a mucho pueblo. Amados hermanos, iglesia, no se le olvide esto jamás. Jamás. Pasaremos por pruebas muy difíciles, pasaremos por dificultades muy difíciles, pero todo eso, no se le olvide que Dios es el que tiene el control, que Dios es el que domina esas cosas. Y aunque ahora parece que son para mal, que son para destrucción, que son para muerte, que son para aniquilación, deje que pase el tiempo, soporte la tentación, y luego se dará cuenta que lo que hoy parecía que era para mal, allá después de unos meses diremos: todo lo que pasó sirvió para bien. Porque si no hubiera pasado eso, no estaría viendo lo que vemos hoy. Aleluya. Oh, gloria a su nombre. Gloria a su nombre. Aquí usted puede ver que todas las cosas cooperan para bien en el propósito de Dios. Los acontecimientos van uniéndose perfectamente. El rompecabezas va construyéndose perfectamente. No hay una pieza que no encaje. Todo va en un orden perfecto. ¿Quién hace eso? Dios. Y no solo van en un orden perfecto, sino que unidos van apoyando, van ayudando, van cooperando a que el plan de Dios se lleve a cabo.
para que la formación suba.

tuya y mía pueda darse hasta llevarnos a la perfección. Aleluya. A su nombre sea la gloria. Por el amor de Dios hacia sus hijos, estos pueden vencer en cualquier proceso que sean sometidos. Por el amor de Dios a nosotros, su pueblo, sus hijos, seremos capaces de poder vencer cualquier proceso al que seamos sometidos. Podremos derrotar a los enemigos más fuertes que caminen a nuestro lado. Por eso la Biblia dice que no nos entristezcamos, que no nos llenemos de miedo y tampoco de terror, que así como Dios da la prueba, juntamente con la prueba ya ha dado la salida. Así que si usted está pasando por una prueba, no se hunda en ese pensamiento. Crea y recuerde que cuando llegó la prueba, ya Dios tenía lista la salida. ¿Qué es lo que tenemos que hacer? Levantar los ojos y comenzar a buscar dónde está la puerta, porque la puerta ya está ahí, abierta, para que salgamos por ella. Puede levantar su mano y dar gloria al Señor. A su nombre sea la gloria. Ahora entendamos que todas estas cosas no se dan, como dicen vulgarmente, de sopetón. Todo esto no sucedió de un día para otro. Esto no fue cosa de una semana. Esto fue cosa de meses. Meses, una tras otra. Mire, solamente en la cárcel, 2 años después de que entró. Gloria a Dios. A su nombre, gloria. A su nombre sea la gloria. Ahora sí regresemos a Santiago. Y creo que ahora entenderá por qué Santiago dice: hermanos míos, tengan por sumo gozo cuando se encuentren en diversas pruebas. Qué curioso el modo de empezar el escritor bíblico. Aleluya. A su nombre gloria. Lo primero que les pide es que tengan sumo gozo al estar en una prueba. Las pruebas ayudan a demostrar el crecimiento espiritual, hermanos. Y como resultado deben de producir gozo, perseverancia y madurez en la fe. El apóstol les pide que se sientan o consideren muy dichosos por estar en medio de pruebas. A primera vista estoy seguro que esto es algo que produce crisis en la mente. Pues a nadie le gusta estar en medio de problemas. ¿A quién le gusta estar en problemado? A nadie. ¿A quién le gusta que lo estén persiguiendo, que estén difamando, que lo estén atacando? A nadie nos gusta eso. A nadie nos agrada. Pero la Escritura, ¿qué nos dice? Cuando eso pase, cuando vengan pruebas, dificultades. Oh, gloria a Dios. ¿Qué les dice? No se dejen llevar por la crisis, sino siéntanse, considérense muy dichosos. Casi al punto de decirle: siéntanse privilegiados de estar siendo afectados por un problema. Este gozo se refiere de manera concreta a las circunstancias que acompañan la cooperación en la autoridad de Dios. El gozo, hermanos, es asociado con la vida. Y en el Nuevo como en el Antiguo Testamento, el mismo Dios es la base y el objeto del gozo del creyente. Podría entonces decir que al estar en adversidades no podemos darle preponderancia a la prueba. No podemos darle esa importancia que se merece a la prueba como tal. Lo que tenemos que hacer es darle preponderancia a Dios. Y entonces comenzaremos a sentir el gozo del Señor. Muchas veces nosotros cometemos el error de enfocarnos en la prueba y ponemos nuestros ojos en lo que está pasando y no hacemos sino ver, oír, leer todo lo que está sucediendo en contra nuestra. Y comenzamos a poner nuestra atención en eso. Y si se puede identificar quiénes son exactamente los que están detrás de todo eso, pues allá se ponen nuestros ojos. Y eso nos hace perder de vista el que merece nuestra atención. El que merece nuestra atención. Usted y yo no podemos perder de vista a Dios.
por muy dura que sea la prueba que esté pasando, no pierda de vista a Dios. No comience a ver a su opositor, porque cuando quite los ojos de Dios, comenzará a ver que su enemigo es muy grande. Y usted dirá: esto es imposible, aquí ya no se puede hacer nada, aquí ya no hay salida. Pero si usted quita los ojos de él y lo pone en Dios, usted comenzará a ver que más alto que su enemigo es Dios. Entonces su mentalidad comienza a cambiar y usted comenzará a decir: sí se puede, el Señor es poderoso, el Señor es más grande, el Señor está sentado en el trono, el Señor tiene el control de todas las cosas. Vea, la Biblia no entra en muchos detalles, pero por al leer la historia de José, uno puede percibir de alguna forma implícita que José vivía gozoso, hermanos. A pesar de ser un esclavo, vivía feliz. A pesar de estar preso, vivía feliz. Y cuando llegó a estar al lado de Faraón, siguió feliz, porque su gozo no estaba en las circunstancias que le rodeaban. Su gozo estaba implantado en el Dios que estaba en su corazón. A su nombre gloria, a su nombre gloria, aleluya. Ahora les dice: gócense en las pruebas, sabiendo que la prueba de vuestra fe produce paciencia. Que la prueba de vuestra fe produce constancia. El gozo debe de surgir al saber que a través de la prueba del Señor, que a través de la prueba el Señor está trabajando en nuestra fe y está produciendo paciencia, constancia. Pero note que esa constancia, esa paciencia, es el resultado solamente de pasar por pruebas. Si no pasa pruebas, es imposible obtenerla. No la podemos evitar. Esta constancia o paciencia se refiere a poder tener la capacidad de poder sobrellevar las situaciones extremas. Algo que en nuestro mundo moderno se puede conocer como resiliencia. A través de nuestra fe, el cristiano va adquiriendo la capacidad de resistir frente a la adversidad y a su vez la capacidad de reconstruirse. Oh, gloria sea el nombre del Señor. A su nombre sea la gloria. Por eso dice: gócense. Porque cuando ustedes estén pasando por pruebas, es porque Dios está perfeccionándolos para otro nivel. Es porque el Señor está a punto de decirle: sube un escalón más. Y aunque la prueba es muy dura, uno sufre, uno la resiente, pero Dios le da a uno la fuerza para soportarla y para reconstruirse. Porque muchas veces las pruebas nos golpean y muchas veces las pruebas nos rompen pedazos, digámoslo de esa manera. Pero el Señor nos da la fuerza para no solamente soportarlo, sino también para reconstruirnos. Y los pedazos que han sido quebrados vuelven a pegarse y estamos listos para el próximo round. Alabado sea el nombre del Señor. Eso es lo que no ha permitido que el diablo, que el Señor lo reprenda, nos pueda destruir. Eso es lo que no ha permitido que Satanás destruya la iglesia en todos los años de existencia. Porque el diablo la ha golpeado, el diablo la ha herido, el diablo la ha desquebrajado muchas veces, pero la iglesia ha soportado en la presencia del Señor, y aunque pedazos han sido quebrados, se reconstruyen y luego son mejores. Aleluya. A su nombre sea la gloria. A su nombre sea la gloria. Por eso en el verso 12 dice: bienaventurado el varón que soporta la tentación, porque cuando haya resistido la prueba, recibirá la corona ¿de qué? De vida. Bendito sea el nombre del Señor. A su nombre sea la gloria. Ahora hay algo importante, y es el verso 5. En el verso 5 el apóstol nos habla y nos dice que si en medio de la crisis o de la prueba necesitamos sabiduría, que la pidamos a Dios. Yo quiero decirle, esta sabiduría
no se trata tanto de conocimiento. No se trata de eso. Sino se está tratando, por el contexto, de una sabiduría particular que es útil en medio de la crisis. Si usted y yo necesitamos tener algo para poder soportar una prueba, es sabiduría. Porque si usted no se da, si usted se ha dado cuenta y ha sido observador, cuando uno tiene un problema, por lo general, la mente se le bloquea. Y muchas veces el problema es pequeño, pero nuestra forma de atacar el problema, en vez de apagarlo, lo encendemos más. En vez de usar un extintor, pareciera que lo que usamos es gasolina. ¿Qué hace eso? ¿Qué es lo que hace que seamos así? La insensatez. La falta de sabiduría. Alabado sea el nombre del Señor. A su nombre sea la gloria. Y amados hermanos, debemos de ser muy, pero muy cuidadosos en esto. Porque pruebas van a seguir viniendo. Persecución va a seguir viniendo. Usted y yo no nos vamos a librar de la persecución, ni de la prueba, ni de los problemas, ni de las aflicciones. Eso toda la vida estará lidiando usted y yo con esas cosas. Pero lo que nos puede ayudar a sobresalir de esas situaciones es sabiduría. Es sabiduría. Usted debe de saber, en medio de un problema, si es bueno hablar o si es bueno callar. Ve, hay veces que uno piensa, no, hable, porque hablando es que se enfrenta. Pero resulta que no. Resulta que el problema lo que amerita es silencio. A su nombre sea la gloria. A su nombre sea la gloria. A su nombre sea la gloria. Bendito sea el nombre del Señor. Esa capacidad solo la da Dios. Y usted se da cuenta que el enemigo está esperando una reacción suya, pero Dios le indica por medio de esa sabiduría que actúe de otra manera. Y eso es lo que confunde a todos sus enemigos. El enemigo está esperando que usted ataque por la derecha y Dios le dice, no, vamos a entrar por la izquierda. Y el otro está esperándolo allá y usted viene, ataca, vence, porque el enemigo no se esperaba que usted entrara por ese lado. A su nombre, gloria. Aleluya, aleluya. En medio de las pruebas y las dificultades, muchas veces se sale a la luz lo que está guardado en el corazón. Gloria a Dios. Necesitamos sabiduría para enfrentar las pruebas. Necesitamos sabiduría para enfrentar los problemas. ¿Se acuerda aquel rey que tenía problema con Israel? Le puso una emboscada. Y Dios le habló a través del profeta y le dijo al rey y al pueblo: no vayan por tal camino porque ahí están sus enemigos. Váyanse por otro lado. Y ellos se fueron por otro lado. Y cuando al rato de estar ahí esperando los enemigos,

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Oh Señor, en ese momento oramos como Oseas profetizó, Señor. Vuélvete al Señor, vuelve tu corazón al Señor.

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1: A que tomen la Biblia, la palabra del Señor, en el libro de Génesis. Primer libro de la Biblia, el capítulo 11, el versículo 31 y 32. Aleluya, gloria al Señor. Dice la palabra del Señor: y tomó Taré a Abraham su hijo, y a Lot hijo de Harán, hijo de su hijo, y a Sarai su mujer, mujer de Abraham su hijo, y salió con ellos de Ur de los Caldeos para ir a la tierra de Canaán, y vinieron hasta Harán y se quedaron allí. Y fueron los días de Taré 205 años, y murió Taré en Harán. Gloria al Señor para siempre. Quiero hablar de la palabra del Señor bajo el tema: no deje que la arena del desierto le haga perder la visión. No deje que la arena del desierto le haga perder su visión. Hemos leído unos versículos importantísimos que nos registran el momento que Abraham emprendiera el camino hacia una vida de obediencia y de dependencia de Dios. Todos saben que Dios llamó a este hombre de una condición pues completamente extraña y alejada de Dios, y muy asidua y muy habituados a la idolatría. Pero el Señor lo llama de allí, como dice el capítulo 12, y le indica que vaya a una tierra donde él se la daría a él y a su descendencia. Es decir, que hay una promesa de bendición, una promesa donde el Señor promete hacer algo extraordinario. Seguramente Abraham no lo entendía, y no hay muchos detalles de lo que hubiera podido ocurrir allí. Ur era una ciudad más antigua al sur de Mesopotamia, cerca de la desembocadura del río Éufrates, en el Golfo Pérsico, que hoy lo conocemos así, como a unos 217 kilómetros al sureste de Babilonia. Era una ciudad grande, próspera, era un centro, un puerto, un centro de rutas marítimas y terrestres. Su historia puede abarcar unos 3.000 a 4.000 años antes de Cristo. También era un centro famoso especialmente por la adoración a la diosa Luna. De ahí la influencia de todas estas regiones que más tarde la palabra nos habla, por ejemplo, en Josué, el capítulo 24, el verso 2, donde Josué llama al pueblo a una separación plena de lo que era la idolatría. El verso 2 dice: y dijo Josué a todo el pueblo: así dice Jehová Dios de Israel, vuestros padres habitaron antiguamente al otro lado del río, esto es Taré, padre de Abraham y de Nacor, y servían a dioses extraños. Y dice: y yo tomé a vuestro padre Abraham del otro lado del río, y lo traje por toda la tierra de Canaán, y aumenté su descendencia y le di a Isaac. Aquí hay unos detalles importantes que está diciendo que los padres de Israel o de este pueblo, que ahora ya es una nación, que está a punto de tomar posesión de la tierra prometida, después de muchos años, por supuesto, hay algo importante, y es que Josué está diciéndole y llamándole a que ellos se despojen precisamente de la idolatría. Usted encuentra en el verso 15, donde llama al pueblo y dice: si mal os parece servir a Jehová, escogeos hoy a quien sirváis, si a los dioses a quienes sirvieron vuestros padres cuando estuvieron al otro lado del río, o a los dioses de los amorreos en cuya tierra habitáis. Está hablando aquí Josué, que era el líder en ese instante y que estaba llamando al pueblo a una rendición total. Él les dice: ustedes deben hoy tomar una decisión y deben escoger a quién van a servir. Tienen toda la libertad de escoger si quedarse adorando a los dioses que vuestros padres adoraron al otro lado del río, o servir a Jehová. Pero cualquiera que sea la decisión de ustedes, yo y mi casa serviremos a Jehová. Eso es la determinación, lo que está llamando. Porque hablo de este versículo 15, que es muy famoso entre nosotros, porque en el verso 2 él está presentando y hablando un poco de la historia de su familia, de sus ancestros, de sus antepasados, y le está haciendo mención que especialmente Taré vivió al otro lado del río. Este Taré, padre de Abraham y de Nacor, y servían a dioses extraños. Entonces, uno puede ver aquí que ellos eran completamente hombres, completamente paganos, adoradores de ídolos, pero no conocían a Jehová. Dios se manifestó. Dios los llamó, como estamos mirando aquí en el capítulo 12: pero Jehová había dicho a Abraham: vete de tu tierra y de tu parentela y de la casa de tu padre a la tierra que yo que te mostraré, y haré de ti una nación grande, y te bendeciré y engrandeceré tu nombre, y serás bendición, y bendeciré a los que te bendijeren. Aquí el Señor lo está llamando y le está diciendo que no debe permanecer en Ur de los Caldeos, que él debe salir y debe dejar allí a su parentela y todo lo que pudiera ser un obstáculo en la obediencia, en ese camino, en esa marcha hacia cumplir los propósitos de Dios. Así que en esta decisión uno pudiera ver que Abraham como que se detenía, como que se detuvo, como que estuvo un poco renuente, como que estaría pensando: ¿será verdad lo que Dios me ha dicho? Yo no conozco a Dios. Él me ha hablado, se me ha manifestado. No entra la Biblia a dejarnos ver detalles precisos de cómo fue esta revelación, de qué fue exactamente lo que impactó su vida, si fue a través de una voz, a través de una visión, o como el caso de Moisés, a través de una zarza. Es decir, no entra la Biblia en detalles para precisar cómo fue este llamamiento. Lo que sí uno puede ver es que Dios lo llamó, Dios se manifestó y Dios le hizo entender, y él lo entendió, que debía salir. Siempre que Dios nos habla, nos habla de manera que le entendamos. Que estemos claros qué es lo que el Señor nos está pidiendo y qué es lo que debemos nosotros hacer. Él de nada, Él no es como nosotros que podemos de pronto decir algo para entretener o para distraer, o hoy le podemos decir algo y mañana decirle otra cosa. Él no es así, Él es Dios, Él es fiel, Él permanece para siempre. Él no tiene sombra de variación. Él no es hombre para que mienta, dice la palabra. Así que Dios le habló de una manera, estoy claro, que Abraham le entendiera. Por supuesto que le entendió. Y se lo comunicó a su padre, a su familia, a su esposa. Seguramente también hizo partícipe de este llamamiento, de esta noticia, a su sobrino Lot, porque son los que yo veo involucrados aquí, que quieren salir, que no se quieren quedar, que quieren como hacer parte de lo que Dios le ha dicho a Abraham. Y esto es importante porque de alguna manera uno puede ver, porque la Biblia lo dice, cuando uno lee el versículo 31, y tomó tarea a Abraham, su hijo, a Lot, hijo de Harán, hijo de su hijo, y a Sarai, su mujer, mujer de Abraham, su hijo, y salió con ellos de Ur de los Caldeos para ir a la tierra de Canaán. Algo que puedo ver es que Dios usa diferentes instrumentos y medios para ayudarnos a entender el propósito de Dios y para en un momento dado animarnos y motivarnos, y permítame decir esto, empujarnos a obedecer, a entrar por la puerta que tenemos que entrar, a tomar la determinación de emprender un viaje y de ir hacia, por supuesto, un lugar desconocido. Seguramente su padre le animó. Y es aquí donde dice tomó Taré, no dice tomó Abraham a su padre, a su esposa y a su sobrino y salieron. Aquí la motivación por autoridad, por orden de edades y de todo esto y de reconocimiento, vemos que es Taré el que va y él toma la determinación, por supuesto, apoyado por su hijo, habiéndole comunicado lo que Dios le había hablado. Gloria al Señor. Entonces, Taré le ayuda. Taré es un instrumento importante en ese momento de su vida y de su llamamiento. Y este hombre lo anima, lo estimula para salir de donde quizá Abraham no quería salir, porque Ur representaba su pueblo, su tierra natal. Estaban sus amigos, estaban sus compañeros, estaba toda su familia, estaban sus pertenencias, tal vez sus heredades, muchas cosas allí importantes, y sobre todo el estar allí para adorar lo que él creía que era Dios. Gloria al Señor, amén. Entonces, cuando no estamos plenamente convencidos o dispuestos a obedecer, Dios, ¿verdad?, permite, Él actúa para que su plan y su propósito sea llevado a cabo. Gloria al Señor. Y podemos, ¿verdad?, ser ayudados y motivados o impulsados por alguna circunstancia a dar un paso que sin esa circunstancia y sin esos motivos tal vez no lo hubiéramos dado. Amén. Pero aquí vemos un llamamiento aquí vemos un llamado de Dios y vemos a un hombre ya anciano que le apoya y le dice: tiene todo mi apoyo, voy a ir contigo, quiero llegar a la tierra donde, de la cual Dios le ha hablado. Y se motivaron mutuamente e iniciaron este viaje. Gloria al Señor. Si usted mira también en el libro de los Hechos, puede encontrar donde allí en este libro, en el capítulo 7, el verso 2, Esteban habla, hablando a la multitud que se había levantado contra él, y comenzó a decir: varones, hermanos y padres, oíd, el Dios de la gloria apareció a nuestro padre Abraham estando en Mesopotamia, antes que morase en Harán, y le dijo: sal de tu tierra y de tu parentela y ve a la tierra que yo te mostraré. Entonces salió de la tierra de los caldeos y habitó en Harán, y de allí, muerto su padre, Dios le trasladó a esta tierra en la cual vosotros habitáis ahora. Vea usted que está diciendo detalles. Dios le habló a Abraham antes que morase en Harán. O sea que fue antes que Dios se manifestó a Abraham. Y vemos que le dice: sal de tu tierra y de tu parentela y va a la tierra que yo te mostraré. Entonces salió. En Génesis estamos mirando que fue ayudado por su padre Taré a cumplir esta misión importante. Gloria al Señor. Así que Dios se le manifestó, se reveló a la vida de él, y ahora Dios está utilizando un instrumento muy especial, y es su propio padre, para que lo ayude a tomar la decisión de emprender ese viaje. El medio que Dios empleó para Abraham comenzar a su peregrinaje fue su propio padre, aunque Dios le había dicho que dejara su parentela. Gloria al Señor. Eso nos lleva a nosotros a ver que Abraham se estaba demorando, estaba retrasado al programa de Dios. Y cuando uno se retrasa al programa de Dios, entonces estamos retrasando la bendición y lo que Dios quiere hacer también con nuestra vida. Amén. Gloria al Señor. Porque hemos sido llamados a heredar. A esto era que Dios lo había llamado a Abraham, a salir de su tierra e ir a otra tierra desconocida, que era una tierra que él la daría a él y a su descendencia. Pero también, no solamente era heredar, a poseer una bendición planeada por Dios desde antes de la fundación del mundo. Gloria al Señor. A veces no lo entendemos con exactitud, pero Dios, a medida que el tiempo va llegando, el Señor hace cosas muy extrañas a veces. Gloria al Señor. Ahora, dice que salieron de Ur de los Caldeos y llegaron a Harán. Hay que tener cuidado, porque a veces Dios nos permite pasar por diferentes circunstancias o lugares en nuestra vida, pero no es para que nos quedemos ahí, sino simplemente para pasar, para tal vez en el proceso de Dios nos hace falta el pasar por ahí. Gloria al Señor. Pero si no lo entendemos, ese Harán, esa ciudad que está en el camino, nos puede detener, nos puede cautivar, y nos puede hacer perder el deseo de continuar la marcha. Ahí es donde nosotros tenemos que estar muy pendientes, gloria al Señor, porque puede ser que al llegar a ese sitio, que Dios lo permite que lleguemos, pero no para quedarnos, sino solamente para pasar o descansar o estar un pequeño periodo, pero que tenemos que seguir. Y luego, por supuesto, no podemos permitir que nuestra visión sea opacada. Gloria al Señor. Por eso el tema, no dejemos que la arena del desierto nos haga perder la visión. Gloria al Señor. Porque a veces estamos tan cómodos teniendo la bendición, entonces nos confiamos de esa bendición y de lo que tenemos, que nos olvidamos continuar el camino porque decimos estamos cómodos. Y harán es también sinónimo de estancamiento, de detenernos, de quedarnos, de no continuar, de no seguir adelante. Y ese no es el propósito de Dios, que nos quedemos donde nos estamos sintiendo cómodos. El propósito es llegar a un lugar específico. Entonces hay que prestarle atención, porque es posible que su vida espiritual venía muy bien el día que salió del mundo, que empezó el viaje, comenzó la ruta hacia Canaán, la celestial. Estaba muy contento, muy motivado, con una visión amplia, con un deseo de servir, de ayudar, de hacer, de obedecer. Pero llegó a Harán y Dios le ha bendecido, Dios le ha permitido algunas cosas, y puede ser que eso le esté haciendo perder. Cuando usted se encuentra en Harán, lo demás es desierto, y usted sale quizás a la afuera de la ciudad y se enfrenta a mirar hacia la distancia y ve que todo es desierto y ve el mover de la arena, es posible que esas arenas del desierto, al ver que allá hay la soledad, que amasada allá no está la comodidad que ahora tiene aquí. Amén. Que tiene aquí. Que tiene aquí la familia. Que tiene aquí amigos. Que tiene aquí lo que ama. ¿Verdad? Entonces, a veces, al mirar hacia el futuro, hacia la extensión, hacia donde tenemos que seguir avanzando, y no vemos sino desierto, pero aquí estamos cómodos, aquí estamos como un oasis, aquí tenemos nuestra casa, aquí tenemos nuestro bienestar, aquí tenemos todo lo que hemos anhelado, lo que hemos querido. Nos sentimos halagados por el clima, nos sentimos halagados por muchas cosas. Es posible que eso comience a darnos un mensaje negativo, a decirnos dentro del corazón: ya no necesita seguir avanzando, ya no necesita moverse. ¿Para qué continúa en la ruta? Está en el lugar que debe estar, tiene todo. No necesita esforzarse. Y ahí entra el peligro de quedarnos donde Dios no quiere que estemos, que era por un tiempo, pero no para permanecer para siempre. Gloria al Señor para siempre, amén. Quedarnos en Harán, que es lo que yo veo, que al llegar a Harán, y no fue una semana para descansar, o siquiera un mes, sino que se quedaron allí. Seguramente ellos llevaban rebaños, porque había otros caminos, pero ellos prefirieron seguir por la ribera del río y llegar hasta Harán. Entonces, hasta ahí, más o menos, eran más de 200 a 300 kilómetros. Pero de ahí a la tierra de Canaán, donde el Señor quería que llegaran eran más de 2.400 kilómetros. O sea que una jornada de 200 a 300 kilómetros que habían emprendido no era nada para lo que le faltaba. Le faltaba la mayoría del camino. Entonces, cuando uno, después de haber pasado una jornada como esta, tal vez llevando rebaño, llevando cosas, pues llegar a un lugar donde hay las comodidades, la verdad que cuesta, después de que como que se infla el cuerpo, después de que se experimenta ciertas cosas, pues cuesta trabajo volver a iniciar la marcha. Gloria al Señor. Y uno encuentra posiblemente en la palabra, porque aquí dice que se quedó allí, muerto su padre, Dios le trasladó a esta tierra. O sea, que posiblemente la persona que fue el instrumento que motivó a Abraham a salir a obedecer, luego más tarde se convierte en el instrumento que detiene la marcha de Abraham. ¿Ve? La misma persona que lo inspiró es la misma persona que lo está estancando, deteniendo. Y ahí es donde nosotros tenemos que tener mucho cuidado, que hay instrumentos que en un momento son clave, son precisos, son una bendición. Dios los puso en el camino. Pero si no dependemos de Dios, ese mismo instrumento nos puede hacer perder el impulso, la visión, el deseo de avanzar, el deseo de ir a la conquista, de ir a poseer. Nos conformamos con lo poco que estamos disfrutando ahora y dejamos perder la abundancia que nos espera. ¿Cuánta gente ha perdido la bendición faltándole pocas cuadras o pocos kilómetros para llegar, después de haber emprendido un largo viaje? Se han quedado a este lado y no han pasado y no han llegado a donde tenían que llegar. Dios nos ayude a nosotros. Gloria al Señor. Entonces, quedarnos en Harán es conformarnos con las migajas. Cruzar el desierto nos está, ¿verdad?, anunciando soledad. Vamos a carecer de las cosas que hoy tenemos. Vamos a perder ciertas comodidades que hoy tenemos. Vamos a perder nuestros amigos, nuestras comodidades, nuestras amistades, las personas con las cuales quizás nos sentimos bien hoy aquí en Harán. Tal vez ya no van a estar siguiendo la marcha. Y eso, al ver que el aire, que el viento, que las circunstancias azotan el desierto y el camino por el cual tenemos que cruzar, esa arena nos puede enceguecer. Esa arena nos puede dejar sin ver hacia adelante. Usted ve cuando cae un poquito de arena en los ojos, inmediatamente tenemos que cerrarlos. Eso nos fastidia y ya no queremos continuar. Por eso el tema: no deje que la arena del desierto le quite, le haga perder la visión. No haga que las circunstancias del momento, que lo que está pasando, tal vez una enfermedad, tal vez la pérdida de algún trabajo, tal vez la pérdida de algún negocio, no sé qué cosa le pueda estar perdiendo o haya perdido, y desde ese momento esté desmotivado y no quiera avanzar, porque la arena del desierto han golpeado sus ojos y le han opacado, le han hecho cerrar sus ojos y ya no está mirando y ya no quiere moverse. Yo le digo, no permita que las circunstancias del momento, no permita que la aflicción, no permita que la enfermedad, no permita que cualquier ataque que haya venido o venga contra usted le opaque la visión, le cierre los ojos y lo encierre en el lugar que Dios no quiere que esté. No le dé miedo seguir adelante. Si Dios le ha dicho que vaya a ese lugar, no se detenga por ese desierto solitario, oscuro, difícil, y donde el viento y la arena le está golpeando el rostro cada día. Ahí es donde usted debe levantar su mirada y depender de Dios y decir, todo lo puedo en Cristo que me fortalece. Y en el nombre del Señor llegaré a ese lugar donde Dios me ha dicho que debo llegar. Debo estar no en Harán, sino en Canaán. Canaán es estancamiento. Canaán me priva de la bendición. Canaán me priva de la conquista. Canaán me priva de lo que Dios ha prometido que me va a entregar. Entonces debo ir a Canaán. No me debo quedar aquí en Harán. Debo avanzar. Cueste lo que cueste. Hay que avanzar hasta llegar a Canaán. Aleluya, gloria al Señor. Usted mira que muchas personas, especialmente Israel, se perdió en el desierto. Y lo que tuvieron durante 40 años fue dando vueltas. Dando vueltas en un desierto terrible como ese. Hasta que murió esa generación incrédula. Cuando murió esa generación incrédula, entonces Dios le habló a Josué. Es como si le dijera, ahora es el momento de marchar. Es el momento de avanzar. Y le señaló la ruta que los conduciría a Canaán. Pero esta gente se había extraviado del propósito de Dios por la incredulidad. Gloria al Señor. Usted puede ver que se desanimaron porque ellos vieron que los que ellos tendrían un día que enfrentar eran gigantes, y ellos mismos se evaluaron y dice, y nosotros nos veíamos frente a ellos como langostas. Ahí estuvo el problema, que vieron a los enemigos gigantes y ellos se menospreciaron y se veían como unas simples langostas, como insectos, como gente incapaz, como gente inútil, como gente inservible, como gente que decía no puedo, no soy capaz, Dios no está conmigo, ¿por qué nos vamos a mover de aquí? Es mejor regresar, decían, que seguir avanzando en este terrible desierto. Eso es la voz de la incredulidad, gloria al Señor. Así que esta gente despreció la oportunidad y dejaron a un lado la palabra y la bendición de Dios y todo lo que eso concernía, el haber tomado posesión de la tierra en el momento que Dios quería dársela. Así que no sabemos exactamente tampoco el tiempo exacto pero también qué detuvo a este hombre, a Taré en Harán. A veces podemos mirarlo por la palabra según Josué que leímos, capítulo 24, versículo 2, que todavía Taré seguía adorando ídolos. Y posiblemente el estar aferrado, arraigado a la idolatría, esta le impidió, porque claro, si él no había tenido un trato con Dios, si él no conocía al verdadero Dios, no había tenido una experiencia como la que había tenido Abraham, es posible que él llevara ídolos. Es posible que él todavía fuera un adorador de ídolos. Y esto hizo que este hombre no pudiera llegar a Canaán. Hizo quizá que esto le impidiera a Taré llegar. Y por eso es que Josué dice, vuestros padres, esto es Taré, servían a dioses falsos, a dioses extraños. Pero Abraham se le conoce como uno que cruzó el río. Por eso dice, vuestros padres servían a dioses al otro lado del río. Eso significa por el cual Taré no pudo llegar, no pudo cruzar el río. ¿Qué le impidió cruzar el río? Seguramente los ídolos. Esas cosas de idolatría en él, la falta de una experiencia, de unas convicciones plenas en el verdadero Dios, en el que Dios se hubiera manifestado a él y él hubiera creído y entendido que el verdadero Dios era el que se había manifestado a su hijo Abraham, hubiera cruzado el río. Pero algo lo detuvo, algo lo desmotivó. Y seguramente pudo haber sido el no haber renunciado o no haber querido renunciar a sus ídolos. Pero Abraham ya había renunciado y cruzó el río. Por eso se le conoció de ahí en adelante hebreo, se le decía el hebreo. Cuando le decían hebreo, lo que significaba, este cruzó el río. Este vivía al otro lado. Pero ahora está aquí porque cruzó ese río. Por eso le llamaron hebreo, uno que cruzó el río. Cuando la gente nos asocia a nosotros como cristianos, que es lo que mira uno en la palabra, cuando llamaron a los primeros seguidores del Señor cristianos en Antioquía, porque los vieron similares, hablaban igual. Operaban milagros, hacían maravillas, hablaban en el nombre del Señor. Dijeron, pues ese era Cristo, pues estos son seguidores de Él, son cristianos, porque lo siguen, porque hacen lo mismo que Él. O sea que cuando nos dicen cristianos, la gente nos está asociando con Cristo. Usted lo sabe. Usted dice, soy de Cristo, ¿por qué? Porque ama. Tiene una experiencia, se siente perdonado, se siente cambiado, se siente, ¿verdad?, amistado con Cristo. El Señor le lavó, le limpió con su sangre, su sacrificio fue acepto ante el Padre. Entonces usted se siente un verdadero hijo de Dios y por supuesto un cristiano. Usted no le dice a alguien, no me llame cristiano. No, al contrario, para nosotros es una bendición. Es un privilegio que nos digan cristiano, usted es cristiana. Porque la ven tal vez, ¿verdad?, diferente a las demás. O lo ven actuar, lo oyen hablar diferente y dicen, usted es cristiano. Usted que no hace esto, aquello, no habla como los demás. Usted es que es cristiano. Mire, lo están asociando como uno que sigue a Cristo. como a uno que renunció a sí mismo para ser de Cristo, como a uno que ha dejado atrás el pasado, que se ha separado, que es un pueblo separado. La iglesia del Señor está llamada a ser un pueblo separado, a salir del mundo, a salir de todo lo que el mundo le brinda, a que haya una separación, así como con Abraham. El hecho de cruzar el río lo estaba identificando como uno que había cruzado el río, uno que había tomado distancia.

con su sacrificio, esa sangre, ese pueblo que él rescató. Pedro dice: vosotros no erais pueblo, no habíais alcanzado misericordia, pero ahora sois pueblo de Dios. Ahora habéis alcanzado misericordia. No éramos pueblo de Dios, no éramos cristianos, no éramos hijos de Dios, no habíamos sido lavados en la sangre del Cordero, no habían sido perdonados nuestros pecados, simplemente éramos unos religiosos, unos idólatras, unas personas esclavizadas, ¿verdad? Por el mal, porque estábamos al otro lado, pero en Cristo cruzamos ese río. Morimos para el mundo, morimos para nuestros apetitos, y hoy lo que somos a este lado es para Cristo. Lo que antes servíamos al otro lado era la carne, al pecado, al placer, a los deleites, pero ahora a este lado, en Cristo, servimos al Señor, alabamos al Señor, nos reunimos para exaltar al Señor. Nos reunimos para rendirle tributo al Señor, para decirle: por ti estamos aquí. No hubiéramos cruzado ese río si tu presencia no nos hubiera traído hasta aquí. Aleluya. Aleluya. Amén. Así que no sabemos exactamente qué lo detuvo en Harán. No fue simplemente que se detuvieron para descansar de la agotadora jornada que habían tenido. Simplemente, gloria al Señor, se dejó atrapar, entretener. Se quedaron allí viviendo hasta que se le acabó el tiempo. ¡Qué tremendo! La Biblia dice aquí que vivió una buena cantidad de años. Dice: y fueron los días de Taré 205 años y murió Taré en Harán. No sabemos qué edad tenía cuando llegó a Harán, pero parece que le faltaba poco tiempo. No fueron tampoco muchos. Y eso es lo terrible, de que Taré no entendió que no podía detenerse en Harán si quería llegar a Canaán. Porque dice: y tomó Taré a Abraham su hijo, a Lot, hijo de Harán, hijo de su hijo, y a Sarai, su nuera, mujer de Abraham, su hijo, y salió con de ellos, de Ur de los Caldeos, para ir a la tierra de ¿dónde? De Canaán. O sea, la visión, el propósito, el impulso, el entusiasmo, la arrancada que dieron, no era para quedarse en la mitad del camino. Menos de la mitad. Era para llegar a Canaán. Esa era la consigna, esa era la meta. Esa era la visión. Vamos hacia Canaán. Pero yo veo que el tiempo se le acabó y no llegó a donde quería y a donde Dios les había indicado que llegaran. Esto es algo que nosotros debemos pensar en el día de hoy. No sabemos cuánto tiempo nos queda. La verdad, con sinceridad, ninguno sabemos cuánto tiempo nos resta. Sea poco o mucho el camino que nos hace falta, debemos aprovecharlo. Debemos redimir el tiempo nuestro. Cuando la Biblia dice que redimamos el tiempo, no me está diciendo que redime el tiempo de otro, es mi tiempo. Porque puede ser que el de otro todavía esté mucho más adelante. Pero mi tiempo, su tiempo, puede estar llegando

0: hacia el final. Nos puede hacer falta algunos años, pero tal vez el suficiente tiempo para llegar donde Dios quiere que lleguemos. Amén. Eso es importante. Se le acabó el tiempo y la Biblia lo registra y hace énfasis. Murió en Harán. Eso habla. Si usted lo mira desde el punto de vista espiritual, le está hablando. No llegó a donde tenía que llegar. No llegó a donde se había propuesto llegar. No llegó a donde tenía la meta. Se quedó antes de la mitad del camino. Se dejó entretener. Se dejó ilusionar por lo que estaba viviendo y pasando en ese momento. Pero el Señor está usando esta palabra para usted y para mí. Es como diciendo: despierte, el tiempo se acaba. Amén. Dirá usted: no, eso puede faltar todavía por lo menos 200 años, pero para otro, para usted no. Yo no le estoy hablando de 200 años, no le estoy hablando ni de 50, le estoy hablando de su tiempo y estoy diciendo de mi tiempo, que está limitado, que es corto, pero todavía no hemos llegado a la meta, todavía no hemos logrado lo que Dios nos dijo que iba a hacer con nosotros. Todavía no hemos visto lo que Dios nos dijo que haría. Oh, gloria a Dios. Y como no lo hemos visto, no nos podemos detener. No nos podemos estancar. No podemos que las circunstancias opaquen la visión, cierren los ojos y nos hagan quedarnos donde Dios no quería que muriéramos. ¡Aleluya! Entonces es diciéndonos a través de esto, aunque no nos dice así, pero mientras yo miraba esta mañana la palabra, yo lo veía que Dios me está dando un mensaje. Que Dios nos está dando un mensaje. El tiempo es corto. El tiempo que falta es corto. Pero si se pone en la mano del Señor, nos ponemos en la mano del Señor, llegaremos a Canaán. Llegaremos a donde el Señor quiere que lleguemos. Miraremos lo que Dios nos habló que miraríamos. Si nos quedamos contentos aquí, vamos a morir sin llegar a Canaán. Oh, gloria a Dios. Se nos va a acabar el tiempo entretenidos en la comodidad. Pero Dios quiere que nos levantemos, que no sigamos conformes, contentos, regocijados con lo que hasta ahora hemos obtenido por las ventajas que hemos hallado en Harán, que Dios por su misericordia nos ha permitido, nos ha dado. Ese no es el momento ni el propósito de Dios. Dios quiere que tomemos la marcha. Dios quiere que nos levantemos. Dios quiere que nos oxigenemos. Dios quiere que nos sacudamos. Dios quiere que nos humillemos. Dios quiere que nos consagremos. Dios quiere que provoquemos un despertar primeramente en nosotros y luego despertemos un avivamiento en otro, un despertar en otro, que otro sienta lo que usted puede estar sintiendo o lo que yo puedo estar sintiendo, que nos reactivemos. ¡Oh, gloria a Dios! Yo siento que Dios nos quiere reactivar. Yo siento que Dios nos quiere reactivar. Dios, yo siento que Dios quiere. Oh, gloria a Dios. Que nos levantemos, que nos humillemos, que le digamos: Señor, heme aquí. Lo poco, lo mucho que me falta, aquí está. Lo pongo a tu disposición. No sé cuánto me falta. muerte, pero lo pongo al servicio del Señor. Hay algo especial que Dios está haciendo. Yo no sé si usted lo puede sentir, pero Dios está moviendo. Dios nos quiere despertar. Hay un reactivar de Dios. En medio de la crisis, en medio del ataque, hay un reactivar de Dios. Alabado Jesús. Aleluya. Aleluya. Oh, aleluya. Aquí está el Espíritu de Dios, hermano. Aquí está el Espíritu de Dios. Alabanza. Oh, aleluya. Dele gloria al que vive. Dios te está llamando a que se despierte, a que se levante, a que clame, a que se humille. Aleluya, aleluya, aleluya. Oh, aleluya, no se deje opacar por lo que la gente diga, por lo que la gente te esté acusando. No se deje opacar. Puede estar Dios utilizando eso para reactivarte. Oh, gloria a Jesús. Oh, gloria a Jesús. Levántate del muro de las lamentaciones. Aleluya. Aleluya. Aleluya.
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Señor, desde el día en que te conocí, realmente he sido el hombre más feliz. 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Y aunque la ciencia te niegue,

0: ese aplauso fuerte al Señor. Si quieres vivir para Él, levántalo fuerte. Oh, aleluya, queremos vivir para ti, Señor. Aleluya.
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Declaro con mi boca, como dice tu palabra, Señor, no te dejaré y no te desampararé. Así que declaro que tú estás aquí, Señor. Estás conmigo, con mi familia. Vamos, cántalo y declara.

Señor, desde el día en que te conocí, realmente he sido el hombre más feliz. Por eso viajo por el mundo diciéndole a la gente que tú eres un Dios maravilloso, que tú existes.

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1: El maestro está aquí y te llama. El maestro está aquí y te llama. Todos, en su mayoría, hemos leído y estamos familiarizados de alguna manera con este suceso, con lo que le ocurriera o ocurriera allí en la aldea donde moraba María, Marta y Lázaro. Recordemos que en otras ocasiones el Señor había visitado aquella región y había posado en la casa de Marta y de María, estando allí su hermano. Pero como las cosas pueden estar bien hoy y mañana empeorarse o complicarse, por eso nosotros debemos tener una confianza plena en el Señor y vivir preparados, porque en cualquier momento seremos sorprendidos por la muerte o por dificultades o problemas que pueden llegar a nuestra vida y que pueden afligirnos o abrumarnos en gran manera. Aquí encontramos que Cristo se hizo presente, aunque según los hombres y según aún Marta y María, lo había hecho tarde. Porque usted lee el capítulo 11, desde el primer versículo se va a dar cuenta que Lázaro enfermó y inmediatamente enviaron estas mujeres un mensaje al Señor para decirle que su amigo Lázaro estaba enfermo, que viniera rápido para que lo sanara. Ese era el anhelo, la esperanza de aquellas mujeres, y es que el Señor se hiciese presente y que fuese él sanado. La enfermedad no tuviera poder alguno sobre la vida de su hermano. Pero vemos que el Señor escuchó la noticia, el mensaje, pero dice la Biblia que se quedó aún en esa región donde se encontraba distante, se quedó aún 4 días más. En eso Lázaro murió. Y cuando regresó o llegó, se hizo presente, ya Lázaro no solo había muerto, sino que también había sido sepultado ya. O sea que, humanamente hablando, ya no había nada que hacer. Ya se había muerto, había sido sepultado, ya, según esto, no era necesario ya que Jesús se acercara, pues había llegado sumamente tarde. Pero quiero decirle, amigos y hermanos, que el Señor nunca llega tarde. A nosotros nos parece que quizá llega tarde, porque quisiéramos que inmediatamente que clamamos, oramos a Dios, se diera la respuesta. Inmediatamente pudiéramos ver la sanidad, el milagro, la solución al problema. Eso es lo que cada uno de nosotros quisiéramos ver o oír de inmediato la respuesta. Pero Dios, que conoce el corazón, el futuro de cada persona, que tiene control sobre todas las cosas y que conoce y todas las cosas también que se Él permite, lo permite con un propósito. Así que el propósito del Señor era llegar preciso cuando ya Lázaro había sido sepultado. ¿Por qué? Porque allí el poder de Dios iba a ser exaltado. La divinidad de Jesucristo quedaba demostrada, que Él era Dios, que Él era el Hijo de Dios, que Él había venido para dar vida. Ese era el mensaje. El propósito era dar a conocer que Jesucristo es el Señor y que Él tiene todo poder y que no hay situación, por extrema que parezca, que no tenga solución, sabiendo que Él es el poderoso. Así que aquí estaba muerto, llega y se encontró primero, o lo encontró primero, Marta. Y Marta le habló y le dijo: Señor, si hubieras estado aquí, mi hermano no habría muerto. El Señor le dijo: Yo soy la resurrección y la vida, y el que cree en mí, aunque esté muerto, vivirá. Y todo aquel que vive, o sea, refiriéndose a ella y a todos nosotros, dice que cree, que vive y cree en mí, no morirá eternamente. ¿Crees esto? Y le dijo: Sí, Señor, yo he creído que tú eres el Cristo, el Hijo de Dios, que has venido al mundo. Ella confesó que ella había creído que Él era el Cristo, el enviado de Dios, y que había venido a este mundo. En otras palabras, sé que ha venido para redimir, ha venido para salvar, ha venido para llevar las cargas de la humanidad, ha venido para socorrer al hombre. Sin embargo, ella dice, cuando el Señor le habla de que Él le va a resucitar, que Él es el poder, que Él es la vida, le dice: Marta, yo soy la resurrección y soy la vida. Ella le dice: Sí, Señor, yo sé que mi hermano resucitará en el día postrero. Pero luego confiesa que ella cree que Jesucristo es el Hijo de Dios y que ha venido a este mundo. O sea que a veces nosotros confesamos algo que muchas veces no creemos suficientemente. Ella confiesa que Él es Dios, que Él es el Hijo, que Él es el enviado. Sin embargo, cuando el Señor le dice que Él es la resurrección, Él dice, ella dice: Sí, mi hermano va a resucitar, no ahora, al final del tiempo, en el postrer día, resucitará. O sea, ella no duda de que no va a resucitar. Lo que ella no puede aceptar o creer es que va a resucitar ahora. A veces nosotros tenemos ese problema también. Creemos que Dios puede solucionar el problema de los demás, que Dios puede sanar a otra persona, que Dios puede ayudar o consolar o confortar a otra persona, pero dudamos que pueda ser en nuestro caso. Amén. O que Él puede hacerlo, pero que lo puede hacer en un tiempo muy largo, no ahora, no en el momento que nosotros lo necesitamos. Eso es lo que ella entiende. Ella quería que, si ella ha dicho, si hubieras estado aquí, mi hermano no habría muerto. O sea, lamentamos, pero ya no hay nada que hacer. Mi hermano está sepultado, mi hermano ya no hay nada que se pueda hacer. Está bien, ya nos resignamos y aceptamos que sí, él va a resucitar, pero lo hará en el día postrero. Entonces, usted puede ver que dice, y habiendo dicho esto, fue y llamó a María, su hermana, diciéndole en secreto, el maestro está aquí y te llama. El maestro está aquí y te llama. El Señor había venido no solo para consolar a Marta y a María, había venido para resucitar a Lázaro. Y note, según estos versículos, el verso 45, no solamente el propósito era consolar y aún resucitar a Lázaro, sino que el propósito era salvar a muchos. Al dar a conocer su poder y su naturaleza mesiánica, dice el verso 45, entonces muchos de los judíos que habían venido para acompañar a María y vieron lo que hizo Jesús, creyeron en él. O sea que este era el propósito específico, que este milagro de la resurrección sirviera para abrir los ojos espirituales de muchos y que muchos fuesen alcanzados, fuesen salvos, entendieran la palabra del Señor y le rindieran su corazón. Ese era su propósito, su fin. Amén. Pero ¿qué pasa cuando nosotros oímos el mensaje? Usted ve que el mensaje le fue dado a esta mujer en secreto. No fue en alta voz. Marta entró donde se hallaba su hermana y dice que se acercó en secreto. Tal vez le habló al oído y le dijo, el maestro está aquí y te llama. La respuesta es que cuando María oyó, se levantó deprisa y vino a él. Gloria al Señor. Hay algo importante que quiero enfatizar primero, y es que Dios está presente en cada circunstancia, en cada lugar y momento cuando más nosotros lo necesitamos. Dios es todopoderoso. Para Él no hay distancia, no hay oscuridad. La Biblia nos dice que para Él lo mismo le son las tinieblas que la luz. ¿Por qué? Porque Él es luz. Porque Él puede estar en todo lugar. Jamás nosotros podremos alejarnos de Dios, separarnos de su control, de su mirada, y aún dejar hacer que Él no escuche nuestras palabras y no vea lo que hay dentro de nuestro corazón y mucho menos nuestras acciones, nuestros actos. Así Jacob lo experimentó. Usted puede ver en el Génesis, el capítulo 28 de Génesis, cuando Jacob huía de su hermano porque su hermano quería matarle, quitarle la vida. Y cansado del camino, el verso 11 nos dice que llegó a un cierto lugar y durmió allí porque ya el sol se había puesto. Y tomó de las piedras de aquel paraje y puso a su cabecera y se acostó en aquel lugar. y soñó, y he aquí una escalera que estaba apoyada en tierra. Gloria al Señor. Y dice aquí que su extremo estaba en el cielo, y aquí ángeles de Dios que subían y descendían por ella. He aquí Jehová estaba en lo alto de ella, el cual dijo: Yo soy Jehová, el Dios de Abraham, tu padre, y el Dios de Isaac. La tierra en que estás acostado te la daré a ti y a tu descendencia. Será tu descendencia como el polvo de la tierra, y te extenderás al occidente, al oriente, al norte, al sur, y toda la familia de la tierra serán benditas en ti y en tu simiente. He aquí, yo estoy contigo, y te guardaré por donde quiera que fueres, y volveré a traerte a esta tierra, porque no te dejaré hasta que haya hecho lo que te he dicho. Y mire lo que dice el verso 16. Y despertó Jacob de su sueño y dijo: Ciertamente Jehová está en este lugar, y yo no lo sabía. Y tuvo miedo y dijo: Cuán terrible es este lugar, no es otra cosa que casa de Dios y puerta del cielo. Aquí vemos a Jacob, que creía estar solo, desamparado, sin quien lo pudiera ayudar, desorientado en el desierto. Tal vez estaba pensando: llegó el final de mi vida, no hay quien me ayude, no hay quien me oriente, no sé qué camino tomar, hacia dónde ir, no sé. Pero aquí la palabra nos dice que el Señor se le manifestó a través de un sueño y le habló, le dio un mensaje, una promesa, y le dijo prácticamente desde su comienzo hasta su final, y todo lo que sucedería no solamente a él, sino a su descendencia. Él en ese momento era un joven, estaba soltero, pero Dios le habla de una descendencia numerosa, le habla de un futuro grande. Es como si le estuviera diciendo: Jacob, yo estoy contigo, y no habrá nada que pueda truncar, desbaratar mis planes, mis propósitos. Yo voy a ir contigo. Y le orientó lo que tenía que hacer. Y entonces la reacción de este hombre es: Dios está aquí, y yo no lo sabía. Dios está aquí y yo no lo sabía. O sea, el hecho de que Jacob ignorara que la presencia del Señor estaba allí para guardar, cuidar de su vida, fortalecer, consolar y guiarle, no quiere decir que Dios no esté presente. Marta ignoraba eso. María también ignoraba. El Señor había llegado allí, pero ella no lo sabía. Su hermana le informó, y usted ve la respuesta de ella, pero ella vino a darse cuenta que el Señor estaba cuando su hermana le anunció y le dijo: El maestro está aquí y te llama. Ahí fue cuando ella se hizo consciente de que el Señor estaba justo en el lugar de su necesidad. Jacob, cuando tuvo la oportunidad de esta experiencia, es que reacciona y dice: Dios está aquí. No estuvo, sino está aquí, y yo no lo sabía. Cuán terrible es este lugar, no es otra cosa que casa de Dios y puerta del cielo. Es decir, donde la presencia de Dios está, ¿verdad? Es como una casa donde Dios habita, y donde Dios habita, imagínese, es como una puerta para uno encaminarse al cielo, a la vida eterna. O sea, el hecho de que uno ignore la presencia del Señor no quiere decir que Él no es real, que Él no esté, que Él no se haga presente. Lo que sucede es que a veces los afanes de la vida, los problemas, ¿verdad? A veces nuestra incredulidad, a veces la falta de orientación, de que alguien se acerque a nosotros y nos dé un mensaje, nos hable y nos haga conscientes de que Él es real, de que Él vive, de que Él no es un cuento, tampoco una religión, una filosofía. No, Él es real. Él es real. Y por eso se requiere fe, porque sin fe es imposible agradar a Dios. Porque es necesario que todo aquel que se acerca a Dios, primero crea, experimente, sienta que Él es real, que Él vive y que Él es galardonador de todo aquel que le busca, de todo aquel que se acerca a Él. Gloria al Señor. El salmista declaró también la presencia del Señor en el Salmo 139. Usted puede ver que este hombre pudo darse cuenta cómo el Señor sigue al hombre, cómo escudriña y conoce lo profundo de su corazón sin que éste aún se dé cuenta. Cuando el salmista, por la misericordia de Dios, puede conocer la manera, o Dios le revela la omnipresencia y omnisciencia de Dios, quedó maravillado. Amén. Quedó maravillado, asombrado. El verso 14 dice: te alabaré, porque formidables, maravillosas son tus obras. Estoy maravillado, mi alma lo sabe muy bien. O sea, estoy asombrado. Estoy maravillado de ver tu misericordia, tu poder. Y dice, mi alma lo sabe. Es decir, ahora conozco, sé de la presencia del Señor. Ahora, el verso 1 dice, tú me has examinado y conocido. Tú has conocido mi sentarme y mi levantarme. Has entendido desde lejos mis pensamientos. Eso quiere decir que antes que el pensamiento llegue a nosotros, ya de antemano Él lo conoce. Dice, has escudriñado mi andar y mi reposo. Es decir, todo lo que hacemos en el día y aun cuando llegamos al lecho, al reposo. Todos mis caminos te son conocidos, pues no está la palabra en mi lengua. Y aquí, oh Jehová, tú la sabes toda. No hemos hablado y Él ya sabe lo que hemos de hablar. Él nos conoce profundamente. Dice, detrás y delante me rodeaste y sobre mí pusiste tu mano. Tal conocimiento es demasiado maravilloso para mí. Alto es, no lo puedo comprender. Y dice, ¿a dónde me iré de tu espíritu? ¿Y a dónde huiré de tu presencia? Si subiere a los cielos, allí estás tú. Y si en el Seol hiciese mi estrado, he aquí, allí tú estás. Si tomare las alas del alba y habitar en el extremo del mar, aún allí me guiará tu mano y me asirá tu diestra. Si dijere, ciertamente las tinieblas me encubrirán, aún la noche resplandecerá alrededor de mí. Aún las tinieblas no encubren de ti, y la noche resplandece como el día. Lo mismo te son las tinieblas que la luz. Es decir, este hombre experimentó la presencia de Dios que es imposible que el hombre pueda deshacerse de ella. Imposible que Dios no lo siga. Imposible que Dios no conozca su andar y su reposo, sus pensamientos aún antes de que lleguen a la mente, sus palabras antes de que sean dichas. Conoce perfectamente y él dice: esto, esta ciencia, este saber, esta revelación de saber cómo Dios sigue, cómo Dios conoce, cómo Dios discierne a los hombres, esto es demasiado para mí. Este conocimiento es demasiado profundo, demasiado alto. Yo no lo puedo entender a cabalidad. Estoy maravillado. Y mi alma lo sabe muy bien. ¿Qué lo maravilló? Que el Señor está en todo lugar. Que está presente en todo lugar. Lo maravilló también el saber que el Señor escudriña lo profundo, lo secreto del corazón del hombre. Que para Dios no hay secretos. Gloria al Señor. Isaías también lo confesó en el capítulo 6 de Isaías, verso 1 y siguientes. Dice que vio al Señor alto y sublime, sentado en el trono, y que sus faldas, es decir, su gloria, llenaba toda la casa. Se estremeció el templo allí donde él se encontraba a causa de la presencia del Señor. Y usted ve que versículo más adelante él grita y dice: ¡ay de mí, que soy hombre muerto! ¿Por qué se consideraba hombre muerto? Dice: porque siendo hombre de labios inmundos y habitando en medio de un pueblo en esas condiciones, mis ojos han visto al Señor, Rey Jehová de los ejércitos. Es decir, que este hombre tuvo que quedar maravillado también de ver la gloria y la presencia del Señor. Con razón Job, después de pasar por esa tremenda